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0: a pesar de todo.
1: Ya nomás, estamos de vuelta, oiga, tu programa Disco Más Popular. Oiga, ¿sabe usted que si alguien tiene alguna información, porque yo al menos acá no tengo más información del accidente que llamaron acá a la radio en el Puente de la Merced?
2: En la Escuela de la Merced.
1: En la Escuela de la Merced, oiga. Bueno, si alguien tiene la amabilidad de llamar a la radio 415381 y nos cuente un poco, oiga, porque igual como San Carlino siempre nos preocupamos, pues. Mira, acá me llegó algo, ¿ah? Me llegó algo por aquí, dice, colisión frontal de vehículos menor con retroexcavadora, dice. Dos lesionados. Están siendo atendidos por el SAMU, dice. Una persona fallecida. Torrecilla, kilómetro 7, ese debe ser po. ¿Ah? Cuerpo bombero de San Carlos, 102 años de servicio comunicando. Pucha, qué lata, oiga. Se siente mucho estos accidentes así porque en realidad, bueno... Usted sabe que cuando uno va, se va para casa, alguna cosa, y nunca se sabe qué puede pasar. Pero si alguien más tiene más información, ningún problema, nos puede llamar a la radio 415381. Nos puede escribir por WhatsApp al 9946-84395 o simplemente por Facebook Live también nos pueden informar, pues si alguien tiene más información, para informar al resto de la población. Qué lástima el accidente que está ocurriendo en este momento ahí en el Puente de la Merced o la Escuela de la Merced, por ahí está la cosa. 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
1: 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Ya, 20 horas con 10 minutos. ¿Con quién estamos en la línea? ¿Al aire, no? ¿Rosabel? No, está ahí por interno. Nuestra auditora, auditora. ¿Rosabel, vamos al aire? Ya, no, está por dentro ahí. Le voy a contar, oiga, que estos días hemos estado todos con modo mundial, ¿ah? Mire, el sábado hubo un partido buenísimo y bueno, uno de mis candidatos era Noruega, pero hasta ahí llegó nomás Noruega, porque Inglaterra le ganó 2-1. El día sábado este partido se jugó, estuvo muy buenísimo, yo también lo vi. Argentina le ganó a

Y nos preguntan por el accidente que está ahí en la Merced, en la escuela Merced. Mire, hablamos recién con bomberos y me dijeron que después de las 20-30 horas puede llamar porque están justo en cambio de turno y nos van a entregar la información perfecta. Entonces yo no les puedo entregar más información. Por ahora solamente les puedo decir que fue un accidente fatal y, pucha, lamentable. Bueno, bueno, esperamos, yo le voy a entregar la información que más pueda. Por ahora, ir a la música y esperar que no sea nada grave nomás, pues. ¿Eh? Pero parece que hay una persona fallecida, por lo que decían ahí. Así que eso. Después de la vuelta comercial, le voy a entregar un poco más de información porque vamos a hablar con la guardia ahí de bomberos. 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

0: un breve alto en la música del discograma popular. Ya volvemos con más canciones y saludos.
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0: 20 horas, 30 minutos. 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

0: Y ahora más, estamos de vuelta hoy en tu programa de Discurso Popular de Radio Caer de FM 104.3. Una autora, Elena, nos pedía una cancioncita de Nantea, de los llaneros de San Camilo. Los llaneros de San Camilo. Me imagino que será el mismo de Oscarito,
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0: Ni un problema, pues la vamos a colocar, pero demos unos minutos para buscar el temita. Aquí tengo los temas de San Camilo, mira, están todas las canciones aquí. Todas. Me pidió la fiesta de la quebrada. Fiesta de la quebrada. No, tenemos todos los temas, no hay problema. Pues la vamos a colocar en unos minutos más. Antes de eso, tenemos unos amigos que nos llamaron ahí de Tres Esquinas, que están haciendo ahí un asadito los amigos, oiga, que no les falta, pues. Usted sabe que a todos estos viejos les encanta el asadito, sobre todo cuando está medio lloviendo, que va a llover. El llanero solitario, pues. Para los amigos de Tres Esquinas ahí, pues. Tengo que nombrar un par de cristianos ahí, el amigo Sandoval. Por ahí se la dejo nomás, pues. Don Cristian. Pónganlo nomás, compadre. El llanero solitario. El mejor.

0: Oiga, esta canción la vamos a dedicar a nuestra amiga Elena, que nos pidió, lo llevamos a San Camilo, pues, la fiesta de la quebrada, pues. ¿Ah? Un grupo san carlino, buenísimo.
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0: Del amigo Oscarito, pues, ¿cómo van a conocer a Oscarito usted? Ya nomás, eso es.

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1: Chema, estamos de vuelta a tu programa Discurre Popular de Radio Colina. Oiga, ¿sabe que harta gente nos ha escrito aquí por WhatsApp, por varios medios nos han llamado a la radio preguntando por el accidente que hubo ahí en la Merced? Y la verdad, las cosas que estábamos hablando recién con la guardia de... La guardia se llama el tema del teléfono, te llama a bombero y nos dicen que tampoco tiene información completa porque está en desarrollo todavía. Pero aparentemente un auto, un vehículo menor, impactó con una retroexcavadora y parece que hay un fallecido y parece que hay otro que está ahí en el hospital. La cosa fue más o menos grave, pero más allá no podemos entregar información porque no la tenemos clara, pues. ¿Eh? Le disculpo con la gente que no escribe por a mí WhatsApp, me han mandado muchas personas preguntando qué ha pasado, pero no tengo la respuesta. Llamé, como le digo, a bomberos todavía no sabe, está el tema de carabineros. Entonces la podemos decir, así como en la televisión, que la noticia está en desarrollo. Pero lo que pasó fue que un vehículo menor impactó a una retroexcavadora y aparentemente hay un fallecido. Ya, no es nuestra área, pero lo hacemos con mucho cariño, pues si podemos aportar en algo en este programa. Si alguien tiene alguna información mayor, que nos pueda llamar a 415381 o nos escriba por Facebook Live. Pero que sea algo que sea verídico, porque en realidad no escribe tantas cosas, pero uno tampoco puede creer todo lo que nos escriben. 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Ya no más. Estamos para poner música. Son las 20 horas con 46 minutos. Y aunque nos queda poco, ¿ah? Usted conoce a los primos, ¿ah? Nos habían pedido una canción el viernes, quedamos pendientes con los primos. Nos dijeron, oiga, no ponen nunca a los primos, no ponen. Aquí están los primos, pues. ¿Ah? Primo. Grupo San Carlino. Para ti. Es verdad, se llama la canción.

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1: Ya nomás, estamos de vuelta, oiga, estamos de vuelta. Son las 20 horas con 51 minutos. Oiga, saludos por acá. Nuestro amigo, sabe que tengo la garganta media apretada, pero es producto del resfrío. Oiga, un saludo por acá, dice Jorgito, mi amigo Patricio Campo, pues, ¿eh? A don Patricio Campo, un saludo tremendo, pues. ¿Eh? Un buen músico también, San Carlino, pues, San Carlino, baterista, bajista, guitarrista, cantante, tecladista. Las tiene todas, mi compadre. No sé si me excedí un poco, pero por ahí va la cosa. No, un saludo para usted, mi amigo Patricio Campo. Un saludo muy grande de parte mía, de parte de la radio, de parte de mi amigo Rosabel también, pues. ¿Cómo está Rosabel por allá, usted?
2: Bien.
1: ¿Todo perfecto?
2: Todo perfecto.
1: Ya, listo nomás. Oiga, ¿sabe qué problema se nos está yendo, eh? Ya tenemos las 20 horas con 52 y estamos con la gargantita, pero más o menos mala. Vamos a tener que pasar ahí al Melosal. Rosabel, al Melosal pasamos, ¿no? El Melosal cerró hace como 20 años, hombre. Ya, por ahí vamos a tener que arreglar la garganta. Vamos a seguir con la musiquita nosotros y despedirnos también a nuestros auspiciadores, pues. 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Por Rosamel, por allá, ¿algún llamado?
3: Don Sebastián nos llamaba para saludar a los dos.
1: Ah, mira, don Sebastián. Muchas gracias, don Sebastián, pues. Para escucharlo nosotros. Bueno, le agradecemos mucho la sintonía a todos ustedes, pues. Lamentamos mucho el accidente que está por ahí, no podemos entregar más información porque eso es parte del peritaje, pero al menos nos escribió mucha gente preocupada, preguntándonos qué sabíamos, la verdad, las cosas, que no teníamos más información. Llamamos a bomberos, por ahí bomberos nos llegó la información que ellos pueden llegar, pero el tema, el resto es un tema de carabineros, ¿eh? Así que nos podemos meter en ese punto. Agradecemos la sintonía, pues, muchas gracias por todo. Nos vemos mañana, si Dios quiere. ¿Ah? Que Dios les bendiga a todos. Vamos a escuchar a los líderes de Chile. Dime quién es. Y nos vemos mañana a esta misma hora, mismo canal, 19 horas hasta las 21 horas y hasta el día sábado y viernes y sábado bailable hasta la 1:30. Gracias por escucharnos. Chau.

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1: ...21 horas... ...1 minuto...
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0: Hola, ¿qué tal? ¿Cómo están? Bienvenidos aquí, arranca Conexión Auditiva a través de la 104.3 Radio Karina FM, saliendo en vivo para todo el territorio nacional a través de www.ocarinafm.cl. Vamos a estar hasta las 22 horas 10 de la noche revisando la mejor música junto a nuestros auspiciadores como son Llaves Urrutia, Seguridad Automotriz, que queda por supuesto en calle Serrano, esquina Osa. 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Vamos a iniciar con buena música y nos vamos a quedar con el sonido de estos señores. En realidad es una señorita, es Lady Gaga, de Deep Dance. Con esto comenzamos Conexión Auditiva. Yo soy Jano Rodríguez y hasta las 22 te voy a acompañar con la mejor música.
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1: Ya no llores más, es lo que todos te dirían, pero te voy a contar.
2: Seguimos haciendo Conexión Auditiva y es el turno de Milena Watson junto a la colaboración de Américo. Esto se llama Una Lloradita y lo escuchas, por supuesto, en Conexión Auditiva de la 104.3.

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1: Seguimos avanzando en Conexión Auditiva. Recuerda que estamos hasta las 22 horas en Ocarina FM 104.3 y www.ocarinafm.cl para San Carlos y el territorio internacional. Bueno, también el territorio nacional, donde no llega la señal de nuestra radio a través del aire. 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Vamos a continuar revisando más música en esta jornada de Conexión Auditiva hasta las 22. Junto a Jano Rodríguez.

Recuerda que Conexión Auditiva va de lunes a jueves entre las 21 y las 22 horas con la mejor música. Somos la única radio en este horario que está tocando música joven, música que está en los principales charts de música tanto urbana como dance. Tenemos buena música, no porque haga el programa yo, no. La verdad es que no tenemos otro espacio en las radios sancarrinas que tengan una programación destinada, ¿cierto?, al público joven, adulto joven. Pero nosotros acá en Radio Karina cubrimos ese espacio que hacía falta, ¿cierto?, y que me tocó la suerte de tener la conducción del programa. Hemos estado en otras radios, si bien es cierto, en otros horarios también, pero acá llevamos hace un par de meses con esta programación. Si es primera vez que tú nos escuchas, recuerda que estamos de lunes a jueves. Saludamos a la gente que está privada de libertad, que nos escucha. Saludamos también a la gente que está hospitalizada, la gente que entra a los distintos turnos a esta hora y que escucha en la radio, a nuestros amigos bomberos también, a carabineros, seguridad pública, todos los que elaboran de alguna manera en un turno de noche y que llegan, ¿cierto?, y ponen la radio luego de la programación que tienen, ¿cierto?, acá en la radio, que es dedicada mayoritariamente al público del sector rural. Y luego venimos nosotros, así que ya lo saben. Entre 21 y 22 horas, Conexión Auditiva, ¿con quien te habla? Jano Rodríguez, quien te acompaña, ¿cierto?, con la mejor música que está, como te decía, en los principales rankings internacionales y también en los 40 principales nacionales. Vamos a continuar revisando más música, nos vamos a quedar con esta... con esta canción que se llama Ponte

0: están produciendo el productor de oro, Baby en sí, Anónimo Gerald, una vaina bien organizada, Jean Carlos el Blanquito, La Para Record, Yari la jefa, la que controla Chimbala de este lado, Furio en la casa, Katana.
1: Seguimos avanzando en conexión auditiva junto al sonido de Inner Circle. Esto se llama Da Punk. 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
1: Nos quedamos junto al sonido de Tini. Esto se llama Una Noche Más. 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

0: 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Agradecemos tu sintonía. ¿Por qué no toca esta cosa? A ver. Debería tocar, a ver. Ahí sí. Oye, bueno, agradecemos tu sintonía, como todos los días. Te recordamos también que vamos de lunes a jueves entre las 9 y las 21 horas con la mejor música, la música que está en las principales pistas de baile nacional, en la música que está en los principales rankings internacionales y por supuesto nacionales. La radio que toca música juvenil y adulto joven está a la vanguardia con el sonido y los estilos que están puestos en boga en este momento en cuanto a lo musical. Así que yo me despido, gracias por tu sintonía, yo soy Jano Rodríguez y te voy a acompañar en una nueva oportunidad cuando el reloj marque las 21 y sea la hora de Conexión Auditiva.
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0: Que estés muy bien, nos vemos.
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2: 22 horas. 5 minutos.

0: 22 horas, 5 minutos.
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0: 23 horas, 32 minutos.
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Buenas noches, San Carlos. 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Buenas noches, Chile.

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Hola, hola, ¿qué tal? ¿Cómo están? Muy, pero muy buenos días. Sean todos bienvenidos a este show de noticias de Ocarina al Despertar en este día martes 14 de julio, a la espera de la lluvia. La lluvia anunciada para el día de hoy. Ya vamos a estar revisando en un par de minutos más con precisión a qué hora comienza a precipitar. Aunque ya están cayendo algunas gotitas en algunos sectores por ahí, según nos han informado algunos auditores, apenas veníamos llegando acá a los estudios de la radio Ocarina. Buen día, bienvenidos, como siempre, que el buen Señor, el Padre Dios, en su inmensa bondad, qué duda cabe, que Él es bondadoso, nos llene de muchas bendiciones y que sea una excelente jornada tanto para ustedes como para quienes trabajamos acá en la radio Ocarina. Comenzamos, arrancamos este show de noticias de Ocarina al Despertar en este día martes 14 de julio. Bueno, de inmediato vamos a revisar el santoral, hoy día 14 de julio, San Camilo. Camilo y Camila es el día número 195 del año, es el día hábil 10 de un total de 22. Quedan 17 días para finalizar el mes, queda un día para el próximo feriado, así es. Bueno, ¿qué más tenemos? Estamos en la semana número 29 y nos quedan 170 días para finalizar el año. Reiteramos entonces, San Camilo, hoy día el santoral de la Iglesia Católica, es el día número 195 del año y estamos a pocos días de culminar el mes y nos quedan 170 días para culminar el año. Ahí están las estadísticas del día de hoy, 14 de julio. San Camilo, buen día, bienvenidos. Comenzamos este show de noticias de Ocarina al Despertar, cuando ya el reloj marca las 7 de la mañana con 10 minutos. 7 con 10, buen día y bienvenidos a Ocarina al Despertar.

Son ya las 7 de la mañana con 14 minutos, 7:14 en este show de noticias de Ocarina al Despertar. 7 de la mañana con 14 minutos. Vamos a de inmediato a revisar el informe del tiempo, dato que nos proporciona la Dirección Meteorológica de Chile, perteneciente a la Dirección General de Aeronáutica Civil. De inmediato revisamos por acá el tiempo, la puerta norte de nuestro país. Arica, siempre Arica, la ciudad eterna primavera. Arica, 20 grados en Arica, 20 para Iquique, 20 para Antofagasta. Copiapó, 17, La Serena y Coquimbo, 13, Valparaíso, 14, Santiago, 15, en Rancagua, 13, en Talca, también 13, en Chillán, lluvia, gran parte del día va a llover, Concepción, 12 grados, Temuco, 12, Valdivia, 11 grados, Puerto Montt, 11, en Coyhaique, 7, en Torres del Paine, 3, en Punta Arenas, 2 grados. En el territorio antártico chileno, hoy día la temperatura máxima va a llegar a los menos 5 grados, la máxima. Veamos el tiempo para el archipiélago Juan Fernández. En Juan Fernández, 16 grados. En Isla de Pascua, 22 grados, lluvia. Veamos la región de Ñuble. Región de Ñuble, destaca por acá, vamos a tener lluvia en las principales ciudades de la región de Ñuble. Copiapó, 13 grados, lluvia todo el día. Chillán y San Carlos. Bueno, San Carlos tendrá lluvia por la tarde. Chillán tendrá lluvia todo el día. Bueno, vi varios días que se vienen con lluvia. Hasta el día sábado se espera lluvia en la zona. Veamos el tiempo para hoy en San Carlos. Desde las 2 de la tarde comenzará a precipitar, dice el informe del tiempo, el pronóstico. Desde las 2 comenzará a llover en nuestra ciudad de San Carlos, desde las 2 de la tarde. Va a llover también hoy día, mañana, hasta el próximo lunes se espera lluvia. Salía el sol hoy día a las 7:57, evento que no podemos ver porque está a esta hora nublado. Salida del sol, entonces saldrá hoy día el astro rey a las 7:57, puesta de sol 17:50, último rayito de luz 18:18, duración del día 9 horas y 53 minutos tendremos de luminosidad. Vamos a ver el tiempo, mañana se espera lluvia, bueno, lluvia de aquí hasta el próximo día lunes tendremos lluvia. Ahí está el informe del tiempo. ¿A qué hora llega el hoy día? Después del mediodía, tipín 2 de la tarde, puede llegar antes o puede llegar después, pero que va a llegar el agua, va a llegar a la zona. 7:17, ahí está el informe del tiempo, dato que nos proporciona la Dirección Meteorológica de Chile, perteneciente a la Dirección General de Aeronáutica Civil. 7 de la mañana, 17 minutos.

Son ya las 7 de la mañana con 20 minutos, 7 con 20 en este show de noticias de Ocarina al despertar. 7 de la mañana con 20 minutos. Vamos de inmediato a revisar los diarios para que usted se levante informado. Revisamos por acá el diario lanación.cl. Gobierno declaró emergencia preventiva en 10 regiones por sistema frontal. Comisión de Hacienda del Senado despachó mega reforma y texto pasó a sala. Ampliaron detención del cabo de la Armada que provocó tragedia en Feria de Viña del Mar. Chilevisión transmitirá los dos partidos de semifinales del Mundial. ¡Qué bueno! Transmitió la mitad del Mundial, no al Chilevisión. Laura Dern y su emotivo adiós a Sam Neill. Siempre te amaré, Dr. Alan Grant. Bueno, el de Jurassic Park. ¿Ya? ¿Qué más destaca por acá el diario? Rincón dice que racionamiento eléctrico está a la espera de ser firmado por CAS. La ministra de Energía dijo que la medida busca asegurar continuidad del suministro eléctrico ante la estrechez energética debido a la sequía. Roban bóveda de banco en La Calera. Sujeto se llevaron más de 800 millones de pesos. Ahí están los titulares que destaca el diario lanación.cl cuando ya el reloj marca las 7 de la mañana con 22 minutos de este martes 14 de julio. 7 de la mañana, 22 minutos. 7.

Son ya las 7 de la mañana con 26 minutos, 7:26 en este show de noticias de Ocarina. Al despertar, 7 de la mañana con 27 minutos, acaba de cambiar el minutero. ¿Qué hora llueve en San Carlos? Dice el informe del tiempo que a contar de las 2 de la tarde debería comenzar a precipitar en nuestra ciudad de San Carlos el día de hoy. Seguimos revisando los diarios. Vamos con el diario Hoy por Hoy. Revelan que 114 futbolistas extranjeros no tienen visa laboral. La situación fue informada por Migraciones. Clubes en falta arriesgan multas de 14 millones de pesos por cada jugador. Alertan por llegada de un río atmosférico. 7 regiones se enfrentarán desde mañana un intenso temporal. ¿Qué más destaca por acá? Spielberg y la muerte de Sam Neill. Nunca será olvidado. El director de Jurassic Park despidió al actor que encarnó al doctor Alan Grant. El cara a cara de Mbappé y Yamal en busca de la final. Francia y España se miden hoy, lideradas por sus figuras goleadoras. Aunque Yamal está en deuda, Mbappé está súper bien ahí anotando goles. Ahí están las principales informaciones que destaca por acá el diario Hoy, el diario Hoy por Hoy. Nos vamos a la música, a las canciones. Saludando ya a quienes tenemos acá, a varios tenemos en reportando sintonía. Tenemos ahí a nuestro amigo Juanito Quesada. ¿Cómo va, Juanito? Ventolera, dice esta hora, Juanito. Nuestro amigo Arturito Rivera, que está por ahí también. Marcelito López Ortiz. ¿Quién más está por ahí? Nuestra amigo ahí, María Rosita Romero Palacios. Nuestro amigo Francisco. Francisco, ¿cómo va, Francisco? ¿Quién más? Bueno, y tenemos por acá también a la Julita, que tiene que hacerse unos exámenes.

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1: 7 de la mañana, 34 minutos.
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6: De vuelta junto a ustedes, cuando ya el reloj marca las 7:38, es hora de hacer ejercicio con Olivia Newton-John. Aquí está el tema Físico, canción que fue publicada por la Olivia en septiembre de 1981. Para que hagamos ejercicio tempranito con este tema Físico, Olivia Newton-John. ¿Cuánto faltan? 21 minutos. 21 minutos faltan.

Faltan 18 minutos para que sean las 8 de la mañana. 18 minutos faltan para las 8. Es día martes 14 de julio. Ahí tenía un recuerdo ahí con la Olivia Newton-John y ese físico. El video, me acordaba del video yo. De la canción. ¿No se acuerda usted? Bueno, búsquelo, pues, búsquelo. Está por ahí. Aparece la Olivia ahí en un gimnasio ahí haciendo físico. Footing, como le llaman. Seguimos avanzando, vamos a revisar los diarios por acá y saludar ahí a todos los amigos ahí que están reportando sintonía. Ya, saludar también ahí a nuestro amigo Luis Alberto, que está por ahí. ¿Cómo está Luis Alberto? Nos pide un temita ahí de los Creedence, Clearwater Revival. Y ahí lo vamos a buscar y se lo vamos a programar en un par de minutos más, ¿ya? Saludar también a un montón de gente que está ahí reportando sintonía a esta hora de la mañana. Revisamos el portal de noticias soychile.cl. Aparece por acá noticia política. Jaime Baza pide a CAS retirar urgencia a reforma tributaria y advierte recurso al TC. El diputado aseguró que toda la oposición recurrirá al Tribunal Constitucional si el gobierno mantiene la actual tramitación del proyecto, al que calificó de institucional. ¿Qué más destaca por acá el diario? Servicio Médico Legal entregará los cuerpos de las 6 víctimas del atropello en Feria Caupolicán. El organismo completó las autopsias y peritajes de identificación de las personas fallecidas en tragedia ocurrida el domingo en Gómez Carreño. ¿Qué me dice usted? ¿Usted va un domingo en familia al persa y llega un auto y mata a 6? Copa de la Liga. Suspenden final entre Coquimbo y O'Higgins. Cabe recordar e indicar que el ganador del certamen accederá al cupo Chile 3 de la Copa Libertadores. Luis de la Fuente. Venimos dispuestos a sufrir. España enfrenta a Francia por semifinales de la Copa del Mundo. Francia-España. Hoy día a las 3 de la tarde. Y por fin transmite Chilevisión. El canal del Mundial y transmitieron como 3-4 partidos, ¿no? ¿Sí o no? ¿Qué más destaca por acá? Dice, incendio en una bodega ubicada en Santiago Centro. Edificios cercanos fueron evacuados de manera preventiva. Condena de 16 años de cárcel para autor de homicidio de ciudadano español en Chopería de Antofagasta. ¿Qué más destaca por acá? El portal de noticias soychile.cl. Cuando faltan 15 minutos para las 8. 15 para las 8. Gobierno presentó proyecto para modificar reglas laborales del turismo. Incluye cambios a la ley de 40 horas. Cabe recordar e indicar que es el cambio solamente para el turismo. Después van con las otras. Faltan 15 minutos para las 8. Un cuarto para las 8 en este show de noticias de Ocarina al despertar. Es día martes 14 de julio. San Camilo está de

0: loco.
1: Está faltando ya 10 minutos para que sean las 8 de la mañana. 10 minutos faltan para las 8. Ventarrón, como dice nuestro amigo ahí, Juanito, a esta hora de la mañana. Así es. Seguimos avanzando en este día 14 de julio, San Camilo y Santa Camila también hoy día. Saludos para ambos que están de onomástico el día de hoy. Vamos a revisar por acá más diario para que usted se levante informado, pero antes de ir con el diario Las Últimas Noticias, revisamos los indicadores económicos. ¿Cómo está la economía hoy día? Valor UF, 40.844 pesos 79 centavos. 40.844 pesos 79 centavos. Valor UF. UTM, 71.649 pesos. 71.649 pesos. Valor unidad tributaria mensual. ¿Cómo anda el dólar observado? 928 pesos 84 centavos. 928 pesos 84 centavos. Valor dólar. Euro, 1.057 pesos 66 centavos. 1.057 pesos 66 centavos cuesta un euro. Reiteramos, valor del dólar, 928 pesos 84 centavos. Revisamos por acá el diario Las Últimas Noticias. A toda portada decretan emergencia preventiva en 10 regiones por temporal. Prepare su kit. Es un evento que no habíamos enfrentado hace varios años, dice el viceministro del Interior y Sergov Claudio Alvarado. Ideas si su casa depende de la energía eléctrica, desde una cocina a gas, botellas con hielo y un power bank. Y no se olvide también de las pelas, velas luminosas y todas esas cosas. Aproveche de cargar su teléfono porque habitualmente siempre que ocurren estos eventos se corta la luz. Streamen Trasandino y la argentofobia. Nos peleamos con todo porque somos fanfarrones. El adiós de Laura Dern a Sam Neill, su coestrella en Jurassic Park. Era un caballero auténtico. ¿Qué más? Pauli Volati y Felipe Thompson se fueron a vivir juntos. Cada uno tiene su closet y baño. ¿Quién es Pauli Volati? ¿Y quién es Felipe Thompson? Ahí quedamos mal. No, ahí estamos mal. Estamos desfasados. Ya. Ahí están las principales informaciones que destaca por acá el diario Las Últimas Noticias, más conocido como El LUN. Cuando estamos ya a 7 minutos de que sean las 8 de la mañana. Faltan 7 minutos para las 8 en este show de noticias de Ocarina al despertar. 7 minutos faltan para las 8.

Están faltando ya 3 minutos para que sean las 8 de la mañana, 3 minutos faltan para las 8. A la espera de la lluvia, tenemos solamente viento hasta ahora. ¿A qué hora debería comenzar a precipitar? Aproximadamente a las 2 de la tarde. Esto puede ser antes o después, porque lo que decimos acá es un pronóstico. Ya, revisamos más diarios, nos vamos con el diario La Tercera. Choque de bus del transporte público provoca grave incendio en el centro de Santiago. Habría 5 fallecidos. Al lugar llegaron voluntarios de múltiples compañías de bomberos, quienes trabajaron en controlar la emergencia. Menor de 16 años en riesgo vital tras ser baleado en plena vía pública en Macul. Lo destaca el diario La Tercera en portada. Camión atravesado Miguelitos y cambio de vehículo. El plan que permitió el robo de 800 millones del BCI en La Calera. ¿Qué más destaca La Tercera? La Asociación Chilena de Municipalidades emplaza al gobierno y al Congreso a garantizar compensación total a municipios por exención de contribuciones. Cernac emite alerta de seguridad para cerca de 600 autos Peugeot y Opel por problema en sistema de suspensión. Gobierno decreta emergencia preventiva en 10 regiones por sistema frontal que traerá lluvias intensas, viento y nieve. Cristian Vera, líder del grupo de bomberos que fue a Venezuela. Los héroes son las personas que reciben o resisten, como Hernán Gil. La defensa de la nueva presidenta del TC al rol de la magistratura constitucional. El control de aquí se ejerce, no es político. Bueno, Santiago y Valparaíso se preparan para el mega temporal y CAS cancela gira para enfocarse en la respuesta del gobierno. PDI desarticula red narco que utiliza rutas mineras irregulares. Sujetos llevaban 805 kilos de cannabis al centro del país. Servicio médico legal entrega a su familia los cuerpos de las 6 víctimas fatales del atropello múltiple en Feria de Viña del Mar. Ahí están los titulares que destaca por acá el diario La Tercera. Cuando falta un minuto para que sean las 8. Falta un minuto para las 8 en este show de noticias de Ocarina al despertar. Un minuto falta para las 8.

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1: 8 de la mañana. 3 minutos.
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6: Regreso junto a ustedes cuando ya son las 8 de la mañana con 6 minutos y nos vamos con la música de los Creedence Clearwater Revival. ¿Alguna vez has visto la lluvia caer? Los Creedence 8-6.

Bueno, escuchamos los Creams y ese tema. ¿Alguna vez has visto la lluvia caer? De la banda estadounidense Creams, que habla sobre cuando llueve con sol y todo eso. Una metáfora que ocupa el vocalista, ¿cierto? Y escritor John Fogerty, para analizar los momentos difíciles de la vida, que a veces, y por muchos logros que tengas, hay cosas que te opacan, como la lluvia que a veces cae entre medio de las nubes y todo eso. Eso y mucho más. Bueno, esa canción la escribió Fogerty en la etapa cuando la banda estaba en su peak más alto, pero al mismo tiempo, en aquella época, la banda decide terminar. ¿Ya? Se separan. Bueno, John Fogerty siguió con la banda, pero ya no era lo mismo. ¿Sí? Ya era John Fogerty and Creedence. Bueno, así es pues. 8:09 estaban destinados en algún momento a reemplazar a los Beatles, pero por esas cosas internas a veces no se llega. Incluso cuando hicieron un concierto que está en Netflix, búsquelo en Netflix, póngale Creedence en Netflix, en el buscador de Netflix, y va a encontrar un concierto que dieron los Creedence 6 días después que se separaron los Beatles. Y todo el mundo pensaron, ya, estos son los herederos de los Beatles. Pero por cosas de la vida, a ver, los egos personales no lograron concretarse y al final terminaron separándose. De aquella época es esta canción. Seguimos revisando los diarios. 8:10, 8:10. Mientras tenemos ventisca, ¿cierto? Ventolera, algo de viento, a la espera de la lluvia que debería llegar aproximadamente a eso de las 2 de la tarde. Puede llegar antes o puede llegar después. Seguimos leyendo los diarios y vamos con el diario El Mercurio, que destaca el EMOL. Con Quirós debilitado y Alvarado haciendo valer su peso, gobierno entra en la recta final de la reconstrucción. Destaca por acá el diario El Mercurio. Petróleo disparado, sube 5% por bloqueo de Trump a Irán y se acerca a los $90 el barril. Así que aprovechen de andar en colectivo esta semana en autito, porque la próxima semana de seguro que todos estos precios van a volver a subir. ¿Qué más? El inevitable recuerdo de Malvinas antes del Argentina-Inglaterra en el Mundial. ¿Cómo fue la guerra por las islas? Los ingleses son como... No están ni ahí con el tema de las Malvinas. No le... Un conflicto, uno de tantos que han tenido en la historia, así que ni ahí. Pero los argentinos le ponen harto color con las islas Falkland o las Malvinas. Es como nosotros, porque nosotros no estamos ni ahí con los peruanos y los bolivianos en el tema de la guerra, a eso me refiero. Pero en Perú nos odian, pues ni en Bolivia ni hablar. Nosotros, ni ahí. Más o menos casi lo mismo. ¿Qué más destaca por acá? El diario El Mercurio. Camioneta colisiona con bus red, impacta a farmacia y genera incendio. Hay 5 fallecidos. El hecho ocurrió en Santiago Centro. Recibió un disparo en la cabeza adolescente en riesgo vital tras balacera en Macul. El homicidio frustrado es investigado por la fiscalía, destaca por acá el diario El Mercurio. Con labores preventivas y equipos desplegados, incluso el feriado, municipios de la región metropolitana se preparan para el temporal. Tras 15 meses de investigación, creyentes piden desafuero y formalizar a Cariola y Hassler. Otro golpe para Sánchez. Justicia española condena a su hermano por prevaricación. Recibió 9 años de inhabilidades para cargos públicos. Gastos, parte de traspasos sin rendir sería error del Estado, no de fundaciones. Gobierno anterior transfirió 1.4 billones a organizaciones. O sea, era fácil hacer, voy a hacer un grupo, voy a hacer una corporación y vamos pidiéndole plata al gobierno y el gobierno ya toma. ¿Qué quería hacer? No contemplar cómo caen las hojitas de los árboles. Hagamos una corporación entonces de eso y veamos eso. ¿Cuánto necesitáis para eso? Unos 300 millones. Ya, ahí los tenéis.
¿Qué más destaca por acá? Diputados oficialistas exigen que Contraloría audite polémico concurso público que dejó en el cargo asesora de Edelstein. Los parlamentarios piden investigar la contratación. Bueno, ahí están las principales informaciones que destaca por acá el diario El Mercurio, cuando ya son las 8 de la mañana con 14 minutos. Ya se viene el agua, ya se viene la agüita. Viento, ventolera, ventisca tenemos a esta hora de la mañana en San Carlos. ¿A qué hora llega la lluvia? Estamos actualizando por acá. El informe del tiempo dice que a esta hora tenemos 11 grados de temperatura, viento noreste, y a las 2, 14 horas, se viene el agüita. 8 de la mañana, 14 minutos. 8, 14.

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8 de la mañana con 17 minutos con la música de Chequetere, un éxito que hizo bailar a todos por ahí por los 90, 93 por ahí más o menos, ¿no? Más o menos. Revisamos el diario El San Carlino, que destaca El San Carlino en su edición de hoy, 14 de julio, a toda portada. Despliegue preventivo por evento meteorológico. Carabineros refuerza. Autoridades en monitoreo territorial en Ñuble. Indignación en San Nicolás. Familiares de matrimonio fallecido exigen justicia. Robo de calefón en San Carlos. Piden ayuda para recuperarlo. ¿Qué más destaca por acá? Inflamación de estufa, chimenea en San Carlos y Aguabuena. Celebración de bautismo en parroquia San Carlos Borromeo. Entre Rosas y Minas, el camino de los cuatro semifinalistas de la Copa del Mundo aparece hoy día en exclusivo en el diario local El San Carlino, cuando ya son las 8 de la mañana con 18 minutos, 8 con 18. Vamos a inyectar energía positiva a través de esta canción. Aquí está los argentinos Rata Blanca. Y este tema que publicaron en 1990, la historia del hada y el mago. 8:19. 8:19. En este show de noticias de Ocarina al despertar.

8 de la mañana con 24 minutos, 8:24. Ahí estaba Rata Blanca y la historia del hada y el mago. Así es, 8:24 minutos a la espera de la lluvia. Todavía no llueve en San Carlos. Los reportes todavía indican que solamente tenemos ventisca, tenemos viento a esta hora de la mañana. 8:24, seguimos avanzando. ¿Y a qué hora llueve? A ver, veamos por acá. Indica que aproximadamente a eso de las 2 de la tarde, poquito más, poquito menos, podría comenzar a llover, a precipitar. A las 20 horas, 4.6 milímetros va a caer harta agüita hoy día. Prepárese para los días de lluvia. Vamos a revisar por acá el diario La Discusión de Chillán, que destaca: alerta por intenso sistema frontal que llega a Ñuble. Podrían caer hasta 200 milímetros. Las lluvias del río atmosférico se concentrarán entre martes y jueves, con montos entre 60 y 80 milímetros diarios, y además caerán hasta 200 centímetros de nieve en la cordillera, o sea, 2 metros de nieve, harto. Autoridades llaman a tomar resguardos. ¿Qué más destaca por acá el diario de La Discusión de Chillán? Inseguridad en el centro, vecinos alertan por robos, prostíbulos y basurales. Esto en el centro de Chillán. Exportaciones de Ñuble cierran el primer semestre con alza acumulada de 25,7%. ¿Qué más destaca el diario de La Discusión de Chillán? Marejadas generan salida del mar en la costa de Copquecura y Coelemu. Designación de Seremi reabre debate por peso del Partido Republicano. Lo destaca La Discusión de Chillán. Ñuble finaliza el primer semestre con alza de 3,7% en denuncias de delitos. Titulares del diario La Discusión de Chillán, cuando ya son las 8 de la mañana con 26 minutos, 8:26. Reiteramos nuevamente el santoral de la Iglesia Católica. Está recordando hoy día a San Camilo. En el día número 195 del año, es el día hábil 10, un total de 22. Nos quedan 17 días para finalizar el mes, un día para el próximo feriado. Estamos en la semana 29 y nos quedan 170 días para fin de año. Reiteramos que se espera lluvia hoy día y debería llegar aproximadamente el día, o sea, a las 2 de la tarde aprox. ¿Ya? Ya, ¿y cuánto falta para el 18? 65 días para el 18 de septiembre. En la cuenta regresiva, 65 días faltan para el 18. Ahí están las estadísticas, el informe del tiempo. Nos vamos a la música, hacemos un break y nos reencontramos a las 9 con la mañana ocarina. Aquí está Jesse Uribe y Américo. 8 de la mañana, 27 minutos, 8:27. Ya volvemos.

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1: 8 de la mañana, 31 minutos.
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0: 8 de la mañana. 56 minutos.
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Hola, hola, ¿qué tal? ¿Cómo están? Muy, pero muy buenos días. Sean todos bienvenidos a esta mañana, Ocarina. Mañana ya de día martes, estamos ya a la espera de la lluvia. Se nos viene agüita, según lo pronosticado, en un par de horas más comenzará a llover y a precipitar en San Carlos. Pero nosotros adelantamos lluvia, pero lluvia de éxito, lluvia de canciones para acompañarle en esta mañana, Ocarina. Pretendemos ser su mejor compañía de aquí en más, de aquí al mediodía de Chile. Muy buen día, bienvenidos, el abrazo musical para todos ustedes y como siempre que el buen Señor, el Padre Dios, en su inmensa bondad, qué duda cabe que el bondadoso nos llene de muchas bendiciones y éxito. Comenzamos, arrancamos la mañana, Ocarina, en día martes 14 de julio. Siempre echándole pa'lante, pa'lante. Bienvenidos.

En la portada teníamos a Alberto Plaza, que nos dice que hay que echarle pa'lante, pa'lante, a pesar de todo lo que se viene. Bueno, dicen que viene un súper, súper, hiper temporal, así que hay que prepararnos para este temporal que se nos viene de viento y lluvia en estos días. Bueno, a contar de... ¿A qué hora comienza a llover hoy día? Bueno, ya le voy a contar un ratito más. Le adelanto algo. Desde las 2 de la tarde, aprox, comenzará a precipitar en nuestra ciudad de San Carlos. Eso dice, por lo menos, el informe del tiempo. Vamos a revisar el santoral. Hoy día la Iglesia Católica recuerda a San Camilo. Es el día 195 del año, es el día hábil 10, un total de 22. Quedan 17 días para finalizar el mes, un día para el próximo feriado. Estamos en la semana 29 y nos quedan 170 días para 2027. 170 días, ya comenzamos la cuenta regresiva. ¿Y cuánto falta para el 18? 65 días faltan para el 18 de septiembre de 2026. 65 días, aproximadamente 2 meses faltan para el 18 de septiembre. Ahí están las estadísticas, nuevamente el saludo para Camilo y Camila, que están de onomástico hoy día. Muchísimas, pero muchísimas felicidades. 9 con 11 minutos en esta mañana, Ocarina, a la espera de la lluvia que ya se nos viene. Aquí están Los Tres y La Torre de Babel. Este tema está inserto en el álbum Fome, que no es tan fome, de 1997 de Los Tres. 9 de la mañana, 12 minutos, 9, 12.

regreso junto a ustedes cuando ya el reloj marca las 9:15, 9:15. Vamos de inmediato, después de haber escuchado a los tres, vamos a revisar por acá de inmediato el informe del tiempo, el pronóstico del tiempo para hoy y los siguientes días. ¿Qué dice el tiempo? Hasta ahora tenemos viento, viento que viene anunciando que ya viene el agua, que ya viene la lluvia. A ver, tenemos a esta hora una temperatura de 11 grados y se espera una máxima de 12. Cuando la mínima y la máxima se tienden a juntar, se viene el agüita. Tenemos entonces a esta hora 11 grados de temperatura y la lluvia debería llegar aproximadamente a las 2 de la tarde. Puede que llegue antes o puede que llegue después. Ahí no tenemos bien claro, pero por ahí más o menos tiramos un promedio así, lápiz, los cálculos, y nos da 14 horas, aprox. Bueno, el sol salió hoy día a las 7:57 minutos. La puesta de sol será a las 17:50 y el último rayito de luz será a las 18:18 minutos. 18:18 minutos. Duración del día, 9 horas y 53 minutos durará el día. Para mañana, ya todos saben que se nos vienen varios días de lluvia, por lo menos de aquí hasta el próximo lunes se nos viene lluvia. Hoy, entonces, aproximadamente a las 2 de la tarde, poquito antes, poquito después, comienza a precipitar. Nosotros a esta hora tenemos lluvia de éxitos, canciones, estas canciones viejitas pero bonitas. 9:17, con esta canción nos remontamos a finales de la década de los 50, año 1958. Aquí está el estadounidense Nat King Cole, apodado la voz de terciopelo.

Bueno, ahí estaba ese tema con Nat King Cole. Ansiedad se llama esa canción. 9:20, 9:20. Ya se nos viene la agüita en un ratito más. Tienen varios días de lluvia. Vamos a ver qué tanta magnitud va a tener esta lluvia. A veces nos meten bastante susto con los sistemas meteorológicos, pero a veces pasan sin pena ni gloria. Vamos a ver cuál va a ser la intensidad de las lluvias, esperando, ¿cierto?, que usted de todas maneras tome todos los resguardos para que no le sorprenda esta intensa lluvia que aproximadamente va a llegar acá a la zona en San Carlos como trin 2 de la tarde, poquito antes, poquito después. Vamos a saludar, ya saludamos a Camilo y Camila que están de nomástico hoy día, San Camilo, Santa Camila, que lo pasen muy pero muy bien. Y vamos a saludar a quienes nacieron un día como hoy, quienes están de cumpleaños, quienes apagan velitas. Tenemos a Olga González Rojas, que nació un 14 de julio. Roxana Salinas. ¿Quién más? Matilda Parada y María San Martín Ullarte. Están todos ellos de cumpleaños hoy día. Dentro de los famosos, busqué por ahí, ¿quién tenemos dentro de los famosos de cumpleaños hoy día? Ingmar Bergman. Él fue un guionista, actor de películas, ¿cierto? Él era sueco, ¿cierto? Sí. ¿Quién más nació un día como uno? Conor McGregor. ¿Ubican a Conor McGregor? Sí. Ex campeón de lucha libre. Sí. ¿Quién más en Chile? ¿Quién tenemos de cumpleaños por acá? A Brian Béjar, jugador de fútbol. Sí. Gustavo Silva Campo, nació en Comparvalá, fue abogado, diputado y embajador también, ¿eh? Dentro de los famosos chilenos que también nos piden, ¿algún chileno que esté de cumpleaños ahí? Sí. Bueno, ahí están los famosos, famosas al igual que usted, que nacieron un 14 de julio. Felicidades para todos ustedes, que lo pasen muy, pero muy bien. Ahora sí que nos vamos con la música de Luz Eliana. Y esta canción que grabara a finales de la década de los 60. Aquí está Yo rezo una oración por ti, Luz Eliana.

0: 9 de la mañana con 25 minutos, 9 con 25 minutos, ahí estaba ese tema musical con Luz Eliana. Yo rezo una oración por ti. Saludamos a quienes están conectados ahí en la sintonía de la radio y ya vamos a estar saludando a quienes se han conectado durante toda la mañana a través de las distintas redes sociales que tenemos por acá también. Así que un saludo grande para todos ustedes. 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Aquí está el rockero Miguel Ríos. Nos trae este éxito que lleva por título Santa Lucía.
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0: 9:27. 9 de la mañana, 27 minutos.

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Red White, algo así como vino tinto, así es. Un tema que lo publicó Neil Diamond en 1967. Y la versión que usted acaba de escuchar es de UB14, la banda inglesa, que la grabó en 1983. Son las dos versiones conocidas de Red, Red, White. Bueno, 24 minutos faltan para que sean las 10 de la mañana. Seguimos avanzando en esta mañana. 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Ahí está la cosa. Bueno, no se lo pierda, nosotros volvemos a la música con Los Iracundos. Va cayendo una lágrima, clásico de Los Iracundos, cuando faltan 21 minutos para las 10. 21 minutos faltan para las 10 en la mañana. ¡Oh!

De vuelta con ustedes cuando faltan 24 minutos para las 10 de la mañana. Ahí teníamos un recuerdo Anglo, año 83 por ahí, sí, ahí estaba ese tema.

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Estaba los iracundos cuando faltan ya 19 minutos para que sea las 10 de la mañana este martes 14 de julio. Camilo, felicidades, que lo pase muy bien. Camilita, que también lo pase muy, pero muy, pero muy bien. 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Una persona murió en colisión entre automóvil y retroexcavadora en San Carlos. Esta información ocurrió el día de ayer. Una persona falleció y otras dos resultaron lesionadas tras una colisión frontal entre un vehículo menor y una retroexcavadora ocurrida la tarde del lunes 13 de julio en camino a Torrecillas, a la altura del kilómetro 7 en la comuna de San Carlos. La emergencia se registró a las 18:25 horas y movilizó a la unidad de rescate vehicular RB1 del Cuerpo de Bomberos de San Carlos. Las causas y circunstancias de la colisión deberán ser determinadas por los organismos competentes. El tránsito se encontró suspendido en la ruta N70, kilómetro 8, camino a Torrecillas. Lamentablemente este hecho ocurrió ayer y vuelve a enlutar a la comuna de San Carlos. Faltan 17 minutos para las 10 de la mañana. ¿A qué hora llueve? La gente nos pregunta, nos llama, nos dice. Bueno, según el informe del tiempo, dice que se mantiene a las 2 de la tarde la lluvia. Llegará a esa hora. O sea, 2 de la tarde. Puede ser antes o se puede atrasar un poquito, pero ahí más o menos en promedio a esa hora comenzará a llover. Nicole nos trae este éxito Esperando Nada.

Faltan 13 minutos, 13 minutos faltan para que sea las 10 de la mañana. Nicole y su éxito noventero, Esperando Nada, se llama ese tema de la Nicole. A 13 minutos de que sea las 10 de la mañana, mañana día martes 14 de julio. Camilo, Camilito, está de onomástico el día de hoy. Seguimos avanzando y vamos a revisar por acá y saludar a los amigos de Ferretería El Porfiado. 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Ante la alerta temprana preventiva decretada por el Servicio Nacional de Prevención y Respuesta ante Desastres, SENAPRED. Debido al sistema frontal que afectará a la región de Ñuble, equipos de la Seremi de Salud realizaron inspecciones en establecimientos de Pinto, Ñiquén, San Carlos, Coihueco, El Carmen y Yungay, con el objetivo de verificar las condiciones sanitarias de los recintos que podrían ser habilitados como albergues en caso de ser necesario. En San Carlos, la inspección se llevó a cabo en el Liceo Politécnico Violeta Parra Sandoval, establecimiento considerado dentro del plan de contingencia para una eventual habilitación como albergue si las condiciones climáticas así lo requieren. Durante la visita, los equipos técnicos evaluaron aspectos clave para el funcionamiento del recinto, entre ellos el abastecimiento de agua potable, el estado de los servicios higiénicos, el saneamiento básico, el manejo de residuos, la ventilación y las condiciones para la preparación y manipulación segura de alimentos. Como parte de las medidas preventivas, también se contempla la implementación de vigilancia epidemiológica para detectar oportunamente la aparición de enfermedades entre las personas que eventualmente sean albergadas. Estas acciones forman parte del trabajo coordinado entre la Seremi de Salud, SENAPRED y los municipios, los servicios locales de educación pública SLEP y la atención primaria de salud, con el propósito de asegurar que los establecimientos destinados a enfrentar una eventual emergencia climática cuenten con las condiciones sanitarias y de habitabilidad necesaria para recibir a la comunidad. Ojalá que no se ocupen, pero en caso eventual de que haya gente damnificada por las lluvias, por los vientos, tendrán como albergue el Liceo Violeta Parra Sandoval, que está ubicado ahí en calle El Canelo. Un clásico de finales de los 60, año 1967. Aquí están los chilenos, los Brick a Brack. Nos faltan 10 minutos para las 10. Nos traen su éxito.

Ahí está el grupo vocal chileno de nombre Los Brick Abrac, así se llamaban ellos, que fue formada ya en 1966. Estuvieron del 66 al 72. Ahí estaba Antonio Zabaleta, uno de los Zabaleta, el Luis Chino Urquidi y Paz Undurraga. Eran algunos de los que fueron parte de Los Brick Abrac. Bueno, recordemos que ahí estaba Chino Urquidi en Los Cuatro Cuartos y La Paz Undurraga fue parte de Las Cuatro Brujas. O sea, tremendos músicos. Y Antonio Zabaleta de los Red Junior, ¿no? Buen grupo ese. Vocal chileno, Los Brick Abrac. Faltan 7 minutos para que sean las 10 de la mañana. Vamos a recordar, ¿cierto?, que el Ministerio de Obras Públicas reforzó su plan de contingencia para enfrentar el sistema frontal que afectará a la región de Ñuble, con especial atención en San Fabián, una de las comunas donde se proyectan las mayores acumulaciones de nieve durante los próximos días. Las labores consideran el despeje permanente de la ruta N31, principal vía de acceso a la comuna. Mientras que la provincia de Punilla también se mantendrá monitoreo y apoyo operativo en la ruta N55 que conecta hacia Las Trancas y Las Termas de Chillán. Según el pronóstico, este miércoles y viernes se esperan fuertes vientos, precipitaciones y nevadas en la cordillera, con acumulación que podría superar 1 metro de nieve en sectores de mayor altitud. Para enfrentar estas condiciones, el MOB desplegó 14 cuadrillas operativas y más de 50 maquinarias para responder ante eventuales interrupciones de la ruta y mantener la conectividad en distintos puntos de la región. El plan también contempla obras preventivas ejecutadas en diversas comunas de Ñuble, entre ellas instalación de alcantarillas, conservación de caminos, construcción de puentes, aplicación de material granular y limpieza de cauces y sistema de evacuación de agua y lluvias, con el objetivo de reducir el impacto del evento meteorológico y resguardar la conectividad regional. Todo el mundo está trabajando para que este mega frente de mal tiempo no nos pille por sorpresa. ¿Y usted ha hecho algo por su casita, eh? La alcantarilla, la basura, todo eso. Todo despejadito para que caiga el agua y se escurra. Bueno, aquí está Chino y Nacho. Me quemas. Faltan 5 minutos para las 10 de la mañana. 5 minutos faltan para las 10 en la mañana. ¡Oh, Karina! ¿A qué la llueve? Veamos, actualizamos nuevamente la imagen satelital que va viendo el desplazamiento del frente de mal tiempo que viene entrando, ¿sí? ¿Ah? Aquí te las traigo, Peter. Dice el frente de mal tiempo. A las 2 de la tarde va a comenzar a llover, a precipitar aproximadamente en San Carlos. Faltan 4 minutos para las 10.

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1: 10 de la mañana. 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

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Éxito que impuso allá por 1968 el gran Leonardo Fabio, a quien le apodaban el Torito que canta. Sí, le apodaban a Leonardo Fabio, que bueno, él era director de cine, ¿cierto? Y para financiar sus películas tuvo que cantar. O sea, cantaba, ¿ve ahí? Con lo que cantaba por ahí le servía para financiar sus películas. Pero Fabio es reconocido en el mundo no como cantante, sino como director de cine. Acá, por estos terruños, por estos lares, al fin del mundo lo conocemos como gran cantante, a Leonardo Fabio. 10 de la mañana con 6 minutos. 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'Si el amor llama a tu puerta', Julio Iglesias. 10:08 en la mañana, oh cariño.

con 12 minutos, 10 con 12 minutos. Ahí estaba el gran Julio Iglesias. Si el amor llama a tu puerta. Canción que fue publicada en octubre de 1982 y está inserta en el álbum Momentos de Julio Iglesias. 10 de la mañana con 12 minutos, actualizamos nuevamente el informe del tiempo para usted que vaya a hacer cosas, compras, hágalo antes que lo pille la lluvia. A las 2 de la tarde aproximadamente comenzará a precipitar en San Carlos y se vienen varios días con lluvia, así que le quedan horitas para que se suba al techo, ahí arregle, ¿cierto? Las hojitas esas que de repente quedan ahí y acumulan agua y al final termina en estragos para la casa, claro, así que hay que tener ahí. Pero si va a subir arriba el techo, que lo haga un profesional, no cualquiera, de repente uno con los años ya, como decían los antiguos, ya no es gato campo uno. Cuando uno es gato campo se trepaba uno cuando era más delgadito, más joven, ahora no. Ahora es subirse a limpiar los techos una persona que no tiene la experiencia, es un peligro. Así que debe haber gente por ahí que se especializa en eso. Busque por ahí, dentro de sus contactos. Seguimos avanzando en esta mañana. Esta mañana, Ocarina, saludando a nuestros enormes amigos que nos escuchan en las cuatro señales que Ocarina tiene al aire. Son cuatro señales simultáneas. Ya se las voy a recordar en un ratito más. ¿Problemas con su visión? 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Silvia del Carmen Cáceres Ortiz, de 60 años, perdió la vida ayer en un accidente de tránsito en San Carlos. La mujer viajaba como acompañante en un vehículo menor de su esposo. El vehículo colisionó por alcance con una retroexcavadora. La colisión ocurrió cerca de las 18 horas de este lunes. El choque se registró en el kilómetro 6,5 en la ruta hacia Torrecillas. Esa vía corresponde a la ruta N70M. El conductor del vehículo menor fue atendido por el Servicio de Atención Médica de Urgencia SAMU en el lugar. Personal médico trasladó al hombre hasta el hospital local. Su identidad no fue entregada por las autoridades. La falta de luminosidad en el sector podría explicar el accidente. Esta versión es extraoficial y no está confirmada. Los organismos competentes determinan las causas exactas de la colisión. El tránsito permaneció interrumpido en la ruta N70 durante las labores investigativas. La interrupción se mantuvo en el kilómetro 6.5, camino a Torrecillas. La fiscal Tamara Cuello ordenó el trabajo policial en el lugar. Personal de la Sección de Investigación de Accidentes de Tránsito SIAT realizó las diligencias. El cuerpo de la víctima fue remitido al servicio médico local. Personal del servicio médico legal realizará la autopsia de rigor. 10 de la mañana con 16 minutos. Recién tocábamos a Julio Iglesias. Porque Julio no puede estar sin el Puma. Un clásico con José Luis Puma Rodríguez, que hace poquito estuvo en Chillán. Voy a perder la cabeza por tu amor. 10:16.

Ya, de vuelta, ahí estaba el Puma Rodríguez con ese tema musical cuando son las 10:21. Bueno, 10:21, estábamos revisando una emergencia en San Carlos, Balmaceda con Puelma. Tenemos un vehículo chocado, Balmaceda, esquina Puelma. Ahí vemos imágenes que nos enviaron ahí nuestros amigos reporteros. La tenía por acá, ya, pero ahí teníamos una imagen, ¿cierto?, de este accidente. Sería un vehículo Kia, ¿sí?, color plomo, ¿sí?, alcanzamos a ver Kia color plomo, lo vemos que chocó con un árbol. Esa sería la información del momento que estamos recabando. Reiteramos, Puelma con Balmaceda, vehículo chocó con un árbol. No tenemos más antecedentes hasta el momento, eso es lo que tenemos hasta el momento acá, que no ha llegado a nuestra sala de prensa. Choque a eso de las... hace minutos que chocó este vehículo. Puelma con Balmaceda es un vehículo, un Kia color plomo. Ahí tenemos el número patente, LWBP93. A lo mejor usted conoce, sabe de quién es este vehículo que acaba de chocar ahí en Puelma con Balmaceda. Y cerquita los estudios de la radio, ¿sí? Bueno, vamos a ir recabando más información con la noticia del momento. Ya voy con un saludo ahí para Mateo, que está cumpliendo años hoy día. 10:23.

10:26, 10:26. Ahí estaba ese tema con Daniela Mercury. Música de la calle se llama ese tema musical. 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Reiteramos entonces, emergencia, accidente en Balmaceda con Puelma. Tenemos ahí este reporte donde tenemos imágenes de un Jeep, ¿sí? Un Jeep Kia, ¿sí? Hay un choque ahí de dos vehículos menores. Uno de ellos, ¿cierto?, chocó contra un poste, mejor dicho, un árbol. Ya tenemos imágenes, ¿cierto?, del hecho ocurrido, donde también hay un rescate vehicular. Rescataron a una persona de uno de los vehículos. No tenemos más antecedentes, estamos recabando la información. Balmaceda, Puelma, esto ocurrió hace un par de minutos atrás. Seguimos avanzando con la música, con las canciones de Ocarina. Y vamos a ir con este tema de Claude François. Llora el teléfono. 10:28 en la mañana, Ocarina.

0: 10 de la mañana. 32 minutos.
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22 minutos faltan ya para las 11 de la mañana. 22 minutos faltan para que sea las 11 de la mañana. Ahí teníamos a Juan Luis Guerra y ese tema musical para ponerle alegría al corazón a la espera de la lluvia que ya está por llegar. Así es, ya va a llegar el agüita que viene en camino ya. ¿A qué hora? Actualizamos nuevamente nuestro informe del tiempo. Tenemos a esta hora 12 grados de temperatura. Se espera una máxima de 13 y se mantiene a las 2 de la tarde la llegada de la agüita por estos lares. A esta hora tenemos ventarrón, ventisca. Bueno, seguimos avanzando, aunque la ventisca es otra cosa, sí, ¿no? Sí, la ventisca es con nieve. Agradecer a toda la gente que está conectada a través de las redes sociales, a quienes están conectados a través de la página web, también a quienes nos están sintonizando en la frecuencia modulada 104.3, única frecuencia en la región del Maule, Ñuble y, por supuesto, nuestra vecina región del Biobío. Por allá también llega la señal de Ocarina. Y con este viento llega más lejos. 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Mañana las Julitas y el 16, la patrona de Chile está de onomástico y la patrona de muchos, Nuestra Señora del Carmen. 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Reiteramos, ustedes se vienen sumando a la sintonía de la radio. Una colisión entre dos vehículos menores se registró durante la mañana de este martes en la intersección de Balmaceda con Puelma, acá en la comuna de San Carlos. De acuerdo con la información preliminar del Cuerpo Bombero de San Carlos, en los vehículos involucrados se encontraban dos ocupantes. Al lugar acudieron voluntarios de bomberos, además de personal de carabineros y seguridad pública para atender la emergencia. También se espera la llegada de una ambulancia SAMU para la evaluación y atención de los afectados. Hasta el momento no se ha informado sobre el estado de salud de las personas involucradas. Los equipos de emergencia mantienen el procedimiento en el lugar, por lo que se recomendó a los conductores transitar con precaución por el sector. ¿Dónde la zona del accidente? Es en Balmaceda, esquina Puelma, aquí a la vueltecita de la radio. Díselo a la lluvia. Otro grupo vocal chileno como el Clan 91.

Otro buen grupo vocal chileno, estos son grupos vocales, ¿cierto? Ahí escuchábamos al Clan 91, que era integrado ahí por los hermanos Larrondo. ¿Quién más estaba ahí? El Chino Urquide. Bueno, los hermanos Larrondo eran los que le llevaban ahí en el Clan 91, que era como la versión chilena de Four Seasons, que era la versión estadounidense también, grupo vocal, liderado por Frankie Valli en Estados Unidos. Y acá los Clan 91 eran como la copia feliz del Edén de Four Seasons. ¿Sí? Tienen casi los mismos temas también, pero en español. 15 minutos faltan para las 11 de la mañana. Seguimos avanzando en esta mañana. 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Antes que se me olvide, ahí nuestra amiga Alicia nos pidió un saludo para su nieto Mateo Aarón Sangüesa, ¿sí? De 10 años. Que noté así nomás porque justo estaba en ese momento con un oído escuchando ahí a nuestra amiga Alicia, y con la otra estaba en otro teléfono anotando la información sobre el accidente que hubo justo en ese momento que me llamó la amiga Alicia. Así que anoté rapidito el nombre de Mateo Aarón Sangüesa, ¿no es cierto? Que cumple 10 añitos hoy día. Que lo pase muy, pero muy bien. Seguramente su abuelita ahí lo va a regalonear, ¿sí? Sí, pues demás. Se va a retirar temprano de la ruta hoy día nuestra amiga Alicia para ir a regalonear a su nieto. Como solo una abuelita sabe querer y amar a un nieto. A ver, yo todavía no estoy en esas, pero es verdad que los abuelitos malcrían, ¿o no? ¿Qué me dicen ustedes? Los que son abuelitos ya, ¿o no? No sé, pues uno es papá nomás, todavía no he llegado a titularme de abuelo todavía. Y por lo que veo, así que, no sé, pues díganme, ¿es verdad que los abuelitos malcrían? Bueno, volvemos a las informaciones en esta mañana informativa de Ocarina a la espera de la lluvia. Vamos a Santiago. Comenzamos el día con una trágica noticia en Santiago. 5 personas murieron este martes tras colisionar la camioneta en la que huían de una fiscalización contra un bus del sistema Red en la intersección de Santa Rosa con Franklin. Esto en Santiago. El impacto provocó un violento incendio que destruyó por completo un kiosco y una farmacia del sector. De acuerdo con los antecedentes preliminares del caso, los ocupantes de la camioneta se encontraban consumiendo alcohol en las inmediaciones del Persa Bio Bio, específicamente en Franklin con Víctor Manuel. Al percatarse de la presencia policial y al intentar ser fiscalizados, el conductor aceleró en dirección al poniente por Franklin para evadir a los uniformados. Tras avanzar 2 cuadras a gran velocidad, ignoró la luz roja del semáforo ubicada en Santa Rosa, impactando de lleno a un bus que transitaba hacia el norte con destino al centro de la capital. A raíz de la emergencia, se decretó una primera alarma de incendio estructural que movilizó a 9 compañías del Cuerpo de Bomberos de Santiago para contener las llamas surgidas tras el choque. El comandante del Cuerpo de Bomberos de Santiago, Sergio Llévenes, ratificó el trágico desenlace de la emergencia en el lugar. Efectivamente, tenemos 5 personas fallecidas que eran ocupantes de la camioneta. Por su parte, el conductor del bus Red logró salvar con vida del siniestro gracias a la rápida acción de un ciclista que transitaba por el barrio al momento del accidente. Mira, de un control policial. Ahora, ¿cómo se sentirán esos carabineros, digo yo? ¿Que iban detrás de ese vehículo? O sea, yo te dirá, pero no tienen nada que ver, pero igual, pues, igual. Ellos provocan esa acción, en la cual termina en un desenlace. No sé, digo yo, hay que tener una mentalidad fuerte para eso. No estoy diciendo que esté mal, sino cómo te sentí. Bueno, son situaciones de la vida misma, pero ya se perdieron 5 vidas en este accidente. Faltan 11 minutos para las 11. Lady,
el grupo Bravo

Ahí estaba el clásico de 1984 con el grupo Bravo. Lady, Lady, se pinta los ojos de azul. Estamos a 8 minutos de que sean las 11 de la mañana. Mañana día martes 14 de julio. Camilo está de onomástico hoy día. Avanzamos. 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La Asociación Chilena de Municipalidades emplazó a través de una declaración pública al gobierno y al Congreso Nacional a establecer mecanismos de comprensión para las administraciones comunales. Esto por la excepción del pago de contribuciones contemplada en la mega reforma impulsada por el gobierno. La agrupación, que está integrada por 345 municipios del país, apuntó a que beneficios que pretendan otorgar a la población no pueden financiarse a costa de la autonomía financiera municipal ni del Fondo Común Municipal. El proyecto de reconstrucción incluye la excepción del impuesto territorial para personas mayores de 65 años, lo que las municipalidades afirman que desfinanciará sus arcas. La Asociación Chilena de Municipalidades destacó que durante la tramitación de la iniciativa logró instalar la necesidad de resguardar los recursos municipales. Por ello llamó a la moneda y al Congreso a asegurar certezas totales, explícitas y verificables respecto a la compensación completa de los ingresos municipales que se dejarán de percibir producto de esta ley. No aceptamos fórmulas de compensación parcial ni cálculos que subestimen el impacto real sobre el Fondo Común Municipal, se advirtió en el comunicado enviado por la Asociación Chilena de Municipalidades de Chile. Faltan 5 minutos para las 11 de la mañana. Este tema lo grabó el Juanca en el Palacio de Bellas Artes, allá por 1998. Queriendo y no. ¿Cómo eso? Escuchemos a Juan Gabriel. A 5 minutos de que sean las 11 de la mañana, en la mañana. ¡Oh, Karina!

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1: 11 de la mañana.
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con el colombiano Juanes, cuando ya el reloj marca las 11 de la mañana con 8 minutos, 11 con 8 minutos, el viento sopla, sopla, sopla, ya se viene la lluvia. Actualizamos el informe del tiempo que dice por acá. A ver, dice que tenemos... El viento está soplando a una velocidad de 22 a 41 kilómetros. El desplazamiento del viento viene del noreste y se espera desde las 2 de la tarde en adelante que venga la lluvia. ¿Ya? 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Sueldos de Ñuble están entre los más bajos de Chile. Es por eso que la gente que quiere surgir en la vida, ¿qué es lo que tiene que hacer? Emigrar de San Carlos, emigrar de Ñuble. El ingreso de los trabajadores de Ñuble continúa entre los más bajos del país. Así lo reveló la encuesta suplementaria de ingresos 2025, el Instituto Nacional de Estadísticas, que muestra que la mitad de las personas ocupadas en la región reciben 599.151 pesos o menos al mes. Ese es el promedio, ¿ya? El informe indica que el ingreso laboral promedio mensual en Ñuble alcanzó los 763.668 líquidos durante 2025, cifra que se ubica a casi 200.000 pesos por debajo del promedio nacional, que llegó a los 962.945 pesos. La encuesta aplicada entre octubre y diciembre del año pasado también evidenció diferencias entre hombres y mujeres. Mientras los trabajadores hombres registran un ingreso promedio de 808.510 pesos, las mujeres alcanzaron 706.477 pesos, lo que representa una brecha salarial del 12,6% en desmedro de ellas. Por categoría ocupacional, los asalariados del sector público fueron quienes obtuvieron los mayores ingresos con un promedio de 1.243.705 pesos y una mediana de 979.224 pesos. En tanto, los asalariados del sector privado, que representan el 56,7% de los ocupados en la región, percibieron un ingreso promedio de 750.574 pesos, con una media de 600.000 pesos. El nivel educacional también marcó la diferencia importante. Quienes poseen como máximo enseñanza media registraron un ingreso promedio de 622.012 pesos, mientras que las personas con educación universitaria alcanzaron un promedio de 1.249.753 pesos, prácticamente el doble. A nivel nacional, solo Antofagasta, Metropolitana y Magallanes superaron el promedio país, con ingresos medios de 1.196.754 pesos, 1.102.043 pesos y 1.074.556 respectivamente. Los resultados vuelven a reflejar la brecha salarial que enfrenta Ñuble respecto del resto del país, en un escenario donde el ingreso promedio regional sigue muy por debajo de las zonas con mayor actividad económica.
Por eso la gran mayoría que no trabaja en el servicio público gana menos, y quienes quieren asegurar su vida o tener un mejor nivel de vida tienen que emigrar, ¿cierto?, a las mineras o a otras ciudades para ganar un poquito más. 11 de la mañana, 13 minutos. Los Cristales. Buscaré otro querer. Otro trabajo. Nos vamos todos para el norte a trabajar a las mineras.

Escuchábamos a la banda San Galina, Los Cristales, cuando ya el reloj marca las 11 de la mañana con 16 minutos, 11 con 16, mañana de día martes 14 de julio. San Camilo, recuerda, día el santoral de la Iglesia Católica. Para usted que lleva por nombre Camilo, que le pase muy, pero muy bien. Felicidades, Camilo. Buen día para usted. Y Camila, también, pues Camilita también, que lo pase muy, pero muy bien. Se vive hoy, según las estadísticas, el día número 195 del año, es el día hábil 10 de un total de 22. Nos quedan 17 días para finalizar el mes. Nos queda hoy y mañana para el próximo feriado. El jueves, el feriado, la patrona de Chile, se celebra este jueves. Y en Chile todavía es feriado. Estamos en la semana 29, nos quedan 170 días para 2027. Y para fiestas patrias nos quedan 65 días para el 18. Y el tiempo dice que se espera agüita en un ratito más. Actualizamos el tiempo y sigue indicando que la lluvia llegará aproximadamente a las 2 de la tarde. Seguimos avanzando en esta mañana. 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Bueno, vamos con informaciones por acá. Un menor de 16 años se encuentra en riesgo vital tras ser baleado en plena vía pública en la comuna de Macul. Los hechos se registraron cuando, por causa que se investigan, el menor recibió múltiples impactos balísticos en uno de ellos en la cabeza. Según detalló el fiscal ECOCH, Marcelo Leiva Peña, son 3 disparos que se habrían percutado y el joven tiene 3 heridas a bala, una de ellas en la región pariental. Respecto a la causa del hecho, el fiscal sostuvo que no puedo confirmar ni descartar nada, mientras en el lugar se continúan realizando diligencias con el fin de esclarecer los hechos. A su vez, respecto al ataque, mencionó, todo eso se está investigando. Evidentemente, una persona que tiene 3 impactos de bala en su cuerpo, podemos claramente aventurar que fue un ataque dirigido a esta persona, dice el fiscal a cargo de este hecho. 11 con 19 en la mañana, Ocarina, del álbum Días Felices, 2005, Cristian Castro, Sin Tu Amor. 11, 19.

0: 11 de la mañana con 23 minutos, Cristian Castro, Sin Tu Amor. Yo conocí a un Cristian Castro por acá, ¿sí? Era folclorista hace tiempo que no sé nada de él. ¿Qué será del amigo Cristian Castro? Venía harto para la radio antes para acá, ¿sí? Por ahí tiene que estar. 11 con 23 minutos, 11 con 23, 14 de julio. A la espera de la lluvia, timín 2 de la tarde aproximadamente, comenzará a precipitar en nuestra ciudad de San Carlos. 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Seguimos con informaciones a esta hora de la mañana. Teníamos una por acá del ámbito local. Acá la tenemos. Carabineros del OS9 Ñuble detuvo al tercer imputado por su presunta participación en los delitos de homicidio frustrado e incendio ocurridos en la comuna de San Carlos. Procedimiento que permitió avanzar en el esclarecimiento del caso. El detenido se mantenía prófugo y fue ubicado tras diversas diligencias investigativas desarrolladas por el equipo especializado. De acuerdo con los antecedentes reunidos, habría participado en el ataque a una vivienda donde presuntamente se utilizó un líquido acelerante para iniciar un incendio que puso en riesgo la vida de sus ocupantes. Durante el procedimiento, además, Carabineros incautó dosis de marihuana que portaba el imputado. Evidencia que fue puesta a disposición del Ministerio Público. Con esta captura ya son tres las personas detenidas por este hecho. Los otros dos imputados fueron aprehendidos durante el mes de junio y permanecen en prisión preventiva mientras continúa la investigación. El detenido fue puesto a disposición del juzgado de garantía de San Carlos para el control de detención y su posterior formalización. 11:25 de la mañana. Franco Simone nos trae su éxito setentero. Tú, siempre tú. Franco Simone.
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1: 11 de la mañana. 29 minutos.
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el éxito Candyman, o conocido también como El Hombre Caramelo, Candyman. Bueno, así se llama esa canción que acabamos de escuchar ahí con Cristinita Aguilera, Candyman. Seguimos avanzando esta mañana. 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Seguimos avanzando en esta mañana a 23 minutos de las 12. El Ministerio de Seguridad Pública, o el Ministro de Seguridad Pública, Martín Arrau, salió a acusar al Instituto Nacional de Derechos Humanos por romantizar el vandalismo. Esto luego de que las observaciones que presentó la entidad respecto a una eventual criminalización de la expresión artística en el proyecto de registro de vándalos. El Instituto Nacional de Derechos Humanos vuelve a romantizar el vandalismo.

capitalismo y a ignorar sus consecuencias. Llama expresión artística a rayar sin permiso bienes públicos o privados. No, el arte no da derecho a intervenir lo ajeno y pasarle la cuenta a todos. Quien vandalice, que responda, expresó el ministro en su cuenta de X. Oliver nos trae su éxito de 1974.

Sellado con un beso. Ahí estaba Oliver y ese clásico setentero cuando estamos a 19 minutos de que sean las 12. 19 minutos faltan para el mediodía en Chile. 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Seguimos avanzando con la música, con las canciones. Estamos a 18 minutos del mediodía. Veamos nuevamente el informe del tiempo. Estamos muy actualizando el tiempo por acá para ver cómo nos trata la madre naturaleza. Mira, se corrió una hora. Ahora dice el tiempo, ojo, que a las 12 pueden caer algunas gotitas. Dicen por ahí, ¿quién me reportó? Nuestra amiga Silvita San Martín dijo que ya estaban cayendo algunas gotitas por su sector. Entonces, por acá dice que hay un 60% a las 12 de 0.2 milímetros que caigan agua. A las 12, después se pega un break y a las 3 de la tarde estaría cayendo agüita. Hay un 70% de posibilidad de que a esa hora, a las 3 de la tarde, precipite 0.2 milímetros. Y de ahí se comienza a alargar la cosa. Fíjense que a las 11 de la noche, aproximadamente hoy día, se espera que el viento y la lluvia estén fuertes ahora. Se esperan 6.6 milímetros de agua hoy día a eso de las 11 de la noche. ¿Ya? Está el informe del tiempo. Esta hora de la mañana volvemos a la música, volvemos a las canciones. A veces uno piensa que hay situaciones que le ocurren en la vida que fueron por error. Y la canción dice, nada fue un error. Coti, Julieta Venegas y Paulina Rubio. Faltan 17 minutos para las 12. 17 minutos faltan para el mediodía en Chile. ¿Qué nos pasa?

Estamos a 13 minutos de las 12, 13 minutos faltan para el mediodía. Y al mediodía usted sabe que en Ocarina hace como ya 31 años viene el programa folclórico más antiguo que se mantiene vigente, que es El Mediodía con Chile. Eso viene a las 12 en un ratito más. Le tengo una invitación para agosto, para que agende ahí actividades agosto. Te invitamos a ser parte de una gran noche, porque la banda comunal de San Carlos, Raúl López Acuña, tiene el agrado de invitar a un gran bingo bailable. Viernes 14. Y usted dice, pero el otro día a lo mejor yo trabajo. No se olvide que el día sábado es feriado. Sí, pues el 15. Va a caer sábado festivo. Por eso se hace el día viernes. No hay problema el otro día. A lo mejor usted trabaja el lunes a viernes, no hay problema. Pero para todos quienes trabajan de lunes a sábado, el sábado va a ser festivo. Así que este viernes 14 de agosto, 20 horas en el Casino de la Media Luna, van a haber muy buenos premios para que usted. Muchos artistas invitados, estará la banda Decenios, Sagrado Corazón, El Bailable, estará con Ricardo Tapia, conocido a nivel regional. Todo tipo de música, comida, bebestible, navegado, extraordinaria animación. Ahí estaremos colaborando en la animación, cantando los bingos. 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Los precios están buenos para el bailable, ¿eh? 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Van a haber papas fritas, empanadas de queso, sopaipillas con pebre cuchareado. Completos, navegados, bebidas, juguitos, todo para colaborar con la banda comunal Raúl López Acuña, que ya tengo entendido se están preparando para los nacionales acá en San Carlos y en distintas ciudades de Chile para representar a San Carlos. Y sabe que hay muchas instituciones, personas que representan a San Carlos. Y lamentablemente ciertas personas se cuadran para la foto, ¿no? ¿Sí o no? Esperemos que esta no sea la excepción. Así que ya sabe que ha invitado de parte nuestra gran bingo bailable, ¿cierto? Con buenos premios el 14 de agosto. Usted me dice, pero yo trabajo el sábado. No se preocupe, el sábado es festivo. ¿Sí? Así que lo esperamos el 14 de agosto en el Casino de la Media Luna Monumental. Ahí en este gran bingo brand que va, bingo bailable, por supuesto, a beneficio de la banda comunal Raúl López Acuña. Así que de ahí somos. Faltan 10 minutos para las 12. Digan lo que digan. Niño, Rafael.

estamos ya a 8 minutos de que sean las 12. Ahí estaba el gran Rafael. Digan lo que digan. Agradeciendo la tremenda sintonía que nos dan, nos comenzamos ya a despedir porque ya viene mediodía con Chile. A 7 minutos de las 12 nos despedimos y nos vamos con la funa, este tema de Joe Vasconcelos. Funa que se ha puesto muy popular en nuestro país. Exponer, denunciar públicamente a una persona, situación, conducta. Todos somos buenos para funar a alguien, ¿no? Bueno, todo el concepto de la funa se puso muy popular en los años 90. Así que tengan cuidado que lo pueden funar. Nos vamos, gracias por la tremenda sintonía. Que tengan todos un excelente día martes. Nos juntamos mañana a las 7 en punto de la mañana acá en los estudios de la radio Ogre. Ahí vemos si nos venimos en bicicleta, caminando, en taxi o en bote. Porque según han anunciado mucha agua para estos días. Vamos a ver qué pasa. Gracias por la sintonía. Se pasa.

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1: Once de la mañana, 56 minutos.
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Hola, hola, hola, ¿qué tal amigos? ¿Cómo están? Bienvenidos a su programa Regalón Mediodía con Chile, las 12:06 en vivo y en directo este día 14 ya de julio. Saludamos hoy día a todos los amigos que llegan por nombre Camilo, para usted amigo mío, que lo pase bonito en este día especial. Le tocó día martes, igual celebre, se haga algo rico en casita junto a su familia y celebre este día que está de onomástico. Nosotros le saludamos y le damos la bienvenida a usted y, por supuesto, a la gente que está de cumpleaños o simplemente usted que nos escucha todos los días a través del 104.3, www.ocarinafm.cl y a través de la transmisión del Facebook Live. Le damos la bienvenida y le agradecemos que se contacte con nosotros y que escuche nuestro programa todos los días. Sabemos que hay mucha gente, mucho más gente que escucha calladita ahí en la radio, ¿cierto? No participa en los concursos, no participa pidiendo canciones, pero sí está escuchando nuestro programa. Así que para ustedes, el cariñoso saludo de su programa Regalón Mediodía con Chile. En la portada musical, esta cueca entregada al grupo Nanibo en la comuna de Chillán, de la cantora San Carlina Prosperina Aldana. Cueca, me enamoré de noche. ¿Cómo será eso, enamorarse de noche? ¿De día será diferente? Bueno, vamos con canciones, ¿le parece? Vamos a escuchar una sama cueca que recopiló Margot Loyola en la versión del grupo Railén, El Jardín Florío, para ustedes.

12 con 10 minutos, seguimos en vivo en directo en su programa Regalón Mediodía con Chile. Se anuncia harta agüita por la tarde y durante todos estos días, así que prepárese, abríguese, apérese de todo lo que necesita para que no salga, cierto, a mojarse, a enfermarse por ahí. Limpie las canaletas, limpie los patios si tiene muchas hojas, cierto, para que no se inunde. Ayudemos ahí al tiempo, cierto, a que sea más amena lo que es el agüita que va a caer, que todos agradecen, cierto. Estamos en sequía durante muchos años y ojalá que esta agüita sirva muchísimo para el verano, pues que necesitamos agua, necesitamos nieve para los próximos meses. 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Recuerde, Óptica A y B. 12 con 13 minutos, seguimos escuchando canciones. Si usted quiere escuchar algún tema especial, tiene por ahí algún Camilo, la comadre está de cumpleaños, ¿sí? ¿Quiere saludarla? Bueno, nos llama, nos escribe y le complacemos en Mediodía con Chile. Miss, salió verso sin mayor esfuerzo. Esta canción es muy hermosa, la trae Don Chilo Oróstica y esta habla del carretero.

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1: Buenos días, vamos a hablar de un personaje muy importante en lo que es la vida diaria del ser humano, especialmente de la salud, que es el yerbatero. ¿Se acuerda usted de esta figura? Sí. Es una figura tradicional en la cultura popular chilena y latinoamericana. Un curandero o vendedor ambulante que comercializa hierbas medicinales. Conoce los secretos botánicos para tratar dolencias de forma natural. Históricamente, estos personajes surgieron como herederos de los antiguos personajes o boticarios. ¿Se acuerda usted? En la región del Biobío, por ejemplo, destacó Romilio Antonio Valdebenito Ortega, conocido como el yerbatero o el ñanquito, en la ciudad de Los Ángeles. Si usted vivió por allá, a lo mejor se acordó de él, o sus papás, o sus abuelos, ¿cierto? Le cuento que en la década del año 1950, Romilio Valdebenito se hizo conocido como la botica humana de Los Ángeles. Caminaba por la ciudad con paso lento, vistiendo jotas y cargando un canasto lleno de hierbas medicinales que él mismo recolectaba. Se la recuerda con gran cariño en la zona por su conocimiento empírico de la naturaleza y su disposición a sanar. En San Fabián, ¿quién es el personaje que vende hierbas con su canastito que deambula por la plaza? ¿Sí? Sobre todo en el verano. ¿Se acuerda usted? El Cholito. Sí, personaje que todavía vive y que, por supuesto, ahí entrega las mejores hierbas a toda la gente que le compra. Curiosamente, subsistió el émulo popular de El Yerbatero, que es un personaje que aún deambula por las ciudades, pueblos y ferias, ofreciendo paquetes de hierbas, generalmente cultivadas en los campitos propios. Él aconseja a sus clientes en cuanto a la posología y forma de administración de su mercadería, cuyas propiedades curativas bien conoce. La sabiduría de los yerbateros se basaba absolutamente en la tradición, anclada en evidencias empíricas. Un ejemplo del descubrimiento popular de las propiedades medicinales de una planta fue dado por el doctor Ángel Vázquez, quien escribió las virtudes medicinales del radal. El análisis científico de este árbol fue producto de una historia contada por un hombre de campo, una historia verdadera, un carretero que padecía de una fuerte afección asmática. Un día, conduciendo su carreta, se sintió muy fatigado al pie de un radal y bebió agua en abundancia, bebió y bebió hasta quedar saciado. El agua corría al pie del árbol, bañando su tronco. En el instante, sintióse mejorado. Su respiración era más fácil. Prosiguió su camino y al llegar a su casa, su estado era muy distinto al que antes tenía. Preguntando cómo había mejorado, la gente entusiasmada tan visiblemente contestó que había bebido agua de la vertiente tal, en el lugar exacto, en el punto en que se aposaba durante su curso al pie de un radal. Él y los demás tuvieron la feliz idea de atribuir a la planta los efectos observados en el enfermo, y desde entonces fue aplicado a otros enfermos el mismo tema. El resultado confirmó su acción en los diversos casos en que se aplicó el agüita de este árbol planta medicinal que casualmente fue descubierto por un carretero. ¿Se da cuenta usted? Sí, el yerbatero, personaje que todavía deambula en nuestra ciudad, especialmente aquí en la comuna de San Fabián, que recordamos también a este personaje llamado El Cholito, que anda con su canasto con yerbitas. Y lo vamos a recordar con esta tonada que trae los Guasos Quincheros y esta habla del yerbatero.

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Seguimos escuchando canciones. Recién hablamos del yerbatero, personaje popular que todavía lo vemos deambular en las calles vendiendo sus yerbitas, ¿cierto? Productos naturales. ¿Por qué creen ustedes que las abuelitas tenían tan buena salud? Porque ellas tenían su propia huerta, sabía cada una de las plantas qué propiedades tenía y para qué servían, por eso que vivían tantos años. Y el yerbatero bien lo sabe. Otro homenaje que traen las damas del grupo Andamio, el yerbatero.

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Vamos a escuchar un correteado que trae don Lalo Vilches y este se titula Lautaro Valdivia para ustedes. Si usted quiere pedir canciones, ya sabe cómo hacerlo, nos llama, nos escribe y le complacemos, obviamente, en el género folclórico.

12:34, seguimos en vivo en directo en su programa Regalón Mediodía con Chile. Si quiere pedir canciones, quiere enviar saludos, ya sabe cómo hacerlo, nos escribe, nos llama al 241-5381, puede escribirnos también en la transmisión del Facebook Live o escribir a mi WhatsApp. Por aquí tenemos a Bertina Hernández que nos saluda, igual le enviamos un saludo grande, cariñoso, Bertina. Sarita Acuña Lagos dice, hola, buenas tardes, Rosalvita, que tenga una hermosa tarde llenita de bendiciones. Igual para usted, Sarita, mejórese bien de sus problemas de salud que tiene. Gracias por escucharnos todos los días a través de Radio Ocarina o a través también de la transmisión del Facebook Live, que usted puede compartir también nuestra transmisión para que más personas puedan verla, ¿cierto?, pedir canciones y, por supuesto, empaparse de nuestro folclore tradicional de esta zona de Ñuble, pues, de la provincia de Punilla, San Carlos de Itigüe. 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Seguimos escuchando canciones.

Los suspiros de un cautivo se llama esta sajuriana, que es una danza tradicional de la zona centro-sur de nuestro país, que fue recopilada también por el grupo Graneros, Los suspiros de un cautivo.

12:42 minutos, estamos en vivo en directo en su programa Regalón. Reiteramos el saludo para Camilo, que está de onomástico, que lo pase bien, estimado amigo, en este día especial. 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Seguimos en vivo y directo en su programa Regalón, Mediodía con Chile. Nos vamos al norte de nuestro país con este tema instrumental. Cacharpaya de Carnaval se llama este tema. Ya sabe, si usted quiere pedir alguna canción, ya sabe cómo hacerlo, nos llama, nos escribe y le complacemos. Nos vamos al norte de Chile.

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1: Buenos días, vamos a leer la leyenda del Nabotavo, una leyenda nuestra, ¿cierto?, de nuestro estero que pasa ahí por nuestro barrio Paralito. Le cuento que esta leyenda se basa en el amor y romanticismo de dos jóvenes aborígenes de estas nobles tierras de Itigüe. A 3 cuadras al norte de San Carlos corre el estero Nabotavo o Nabotaro. Nabotavo es una expresión indígena que proviene de Navín, cuyo significado es mojado, y traro o taro, que es ave carnívora chilena. Pues bien, alrededor de este estero, en cuyas márgenes se asienta el San Carlos primitivo, se desarrolla esta legendaria tradición o leyenda. Se cuenta que entre el río Ñuble y el estero Nabotavo, un grupo de aborígenes entre el Nabotavo y otra de Longaví, el estero que dividía esas parcialidades o grupos y sus dominios, el hijo del Lonco de la parcialidad sur pretendía a la hija del cacique del norte del Nabotavo. Los dos jóvenes se entendían a las mil maravillas. Con todo esto, el cacique del norte prefería dar a su hija al cacique del Maule, que ofrecía obviamente el doble de dinero para la joven. Recuerde que en ese tiempo daban dotes, ¿ya? Y el que daba más se quedaba con la joven. Aquí el amor no les importaba. Las negociaciones estaban paralizadas cuando se presentó el caso que dejó a todos con la boca abierta, que conmovió a todas las tribus de la región. El joven del sur atravesó silenciosamente el Nabotavo una noche tempestuosa y torrencial como la que vamos a vivir estos días. Llegó junto a la ruca del padre de su amada sin ser visto ni sentido, y la joven, que estaba de acuerdo esperando ansiosa, se dejó raptar por el robusto joven. Perseguido por los mocetones por parte de la joven, el enamorado emprendió feroz huida y al atravesar el estero Nabotavo se hundió casi hasta el cuello en el agua y el fango, mientras levantaba a la joven en sus robustos brazos, haciendo un esfuerzo supremo, logró zafarse del fango y continuar su fuga. Entretanto, los mocetones del sur habían detenido junto al estero a los perseguidores de los jóvenes. Al llegar el día, los dos bandos se entendieron y dejaron a los jóvenes nativos la decisión final. El dinero había quedado junto a la ruca del padre de la joven disputada pasada la noche. La decisión estaba resuelta de antemano. Como se puede comprender, la joven de mil amores se quedó con su raptor. Se celebró la paz y el matrimonio con un enorme cagüín. Nosotros le decimos cagüín a los chismes, ¿cierto? Pero en ese tiempo cagüín significa fiesta, que hizo fama y época. El joven triunfador se presentó como había salido del estero, es decir, mojado, embarrado hasta el cuello. De ahí vino el nombre de Nabotavo o Nabotaro, a él y al estero, porque ambos se asemejan o se parecen a un traro mojado, que es un ave carnívora chilena, parecido al jote, ¿ya? Negro, para que usted se ubique más o menos. Esta sería entonces la raíz de este vocablo indígena que representa plenamente a este antiguo barrio San Carlino. La calle que se extiende paralela y por el costado sur del estero lleva el mismo nombre, Nabotavo. Esta es una versión de esta leyenda de nuestro amigo que siempre me entregaba mucho material, don Víctor Manríquez Abarzúa. La leyenda del Nabotavo usted la escuchó hoy día en Mediodía con Chile. Dicen que las leyendas tienen parte de realidad, así que tiene que ser cierta esta leyenda. Por eso se llama Nabotavo, indio mojado. Vamos con la cuequita, tiene frío, ¿sí? Los varones del grupo Millaray nos traen esta cueca de la Argentina Vengo. Para usted caliente el cuerpo, tome la malaya, el mantel de cocina, el delantal, lo que quiera, agarra a su señora y baile nuestra cuequita chilena que la traen los varones del grupo Millaray, de la cordillera o de la Argentina Vengo.
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Saludamos a Margarita Nieves Labra Zúñiga, que está en la conexión del Facebook Live. Dice, hola Rosalba, quería mandar un saludo desde aquí, de los Andes, a mi hermanita María Labra. Muchos cariños, que la quiero mucho. Gracias por conectarte ahí, Margarita. Ojalá que haya escuchado ahí nuestra amiga, integrante de nuestra agrupación por Raíces y Tradiciones, María Labra, que trabaja ahí en la Escuela de la Ribera. También tenemos a Erika Inostrosa y dice, hola señorita Rosalba, espero que tenga una linda tarde, que Dios me la cuide por siempre. Señorita Rosalba, quiero pedirle un favor, a ver qué será. Dice, quiero saludar a la señora Hilda Muñoz de Los Galpones, a Mireya Ortega, decirle a la señora Hilda Muñoz que se cuide de este viento que va a estar muy fuerte. Sí, pues ya vive ahí en el sector Los Galpones, en el campo. Ojalá que se cuide ahí la señora Hilda, que no le pase absolutamente nada. Y a todos los amigos, que tengan mucho cuidado con los árboles, traten de podarlo durante esta tarde, ¿cierto? Para que no tengan algún riesgo de que caigan en la casa o en el gallinero a su gallinita, ¿cierto? ¿Quién sabe? Nada sabe lo que va a suceder en los próximos días y en las próximas horas con este temporal que se anuncia con tiempo, con anticipación, para poder evitar un poco el desastre. Recuerde que años atrás, 20 años, 30 años atrás, había mucho temporal, mucha lluvia en el invierno, llovía en el invierno. ¿Se acuerda usted que siempre se hacían campañas en Santiago, en diferentes ciudades grandes, donde camiones y camiones de ayuda iban a la gente damnificada? En ese tiempo llovía muchísimo. Y ahora nos hemos acostumbrado a que no llueve casi nada y dejamos las cosas así nomás, decimos, ay, estamos en sequía total, no llueve, no va a pasar nada. Pero se anuncian harto viento, se anuncia harta agüita, así que tenga mucho, mucho cuidado, ¿ya? Y vamos a comentar también, porque recuerde que ayer nuestro amigo Hugo, ¿sí?, estaba ahí cocinando en TVN, recuerde que de 6.000, me contaba él, que de 6.000 participantes, él quedó entre los 20. Él cocinó un rico ceviche, el cual dice que el jurado, el chef que lo probó, le gustó muchísimo, y en los próximos días, si él queda clasificado, van a ser 15 los que clasifican y van a participar en TVN, ¿cierto?, en MasterChef, en los próximos días. Así que le deseamos toda la suerte del mundo a nuestro amigo Hugo. Le fue muy bien, lo recibieron muy bien, dice que se sintió muy contento, muy acogido, y tiene todo el apoyo de su señora. Y él llevó una banderita con el escudo de San Carlos. Dice que recorrió todo San Carlos a ver si encontraba alguna banderita, pero no encontró ninguna. Él mandó confeccionar una con el escudo de nuestra ciudad y el chef se la firmó. Así que él está muy contento, muy agradecido de TVN por el recibimiento, ¿cierto? Y él piensa que el jurado lo va a elegir entre los 15. Ojalá que lo elija para que tengamos un San Carlino representativo, ¿cierto?, de nuestra comuna, de nuestras comidas ricas, típicas, que hace nuestro amigo Huguito, pues, que ustedes le compran los fines de semana. ¿Sí? Bueno, ahí va a tener la oportunidad a lo mejor de verlo los próximos días en TVN, en MasterChef, a nuestro amigo Hugo Vázquez. Así que le fue bastante bien, me mandó varias fotitos y le gustó muchísimo el ceviche, que fue el plato que él eligió y que preparó ahí para el jurado. Seguimos con nuestro programa, seguimos con canciones, cuando son las 13 con un minuto, 1:01, estamos en vivo y en directo. 1, 2, 3, se llama este valsecito y lo trae nuestra amiga cantora popular de la comuna de Ñiquén, que antes era de Santiago, sí, y ahora está radicada hace algún tiempo, que participó también en el encuentro de cantoras que organizó nuestra agrupación. Marta Opaso nos trae este hermoso valsecito para ustedes.

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Vamos a otro valsecito, ¿le parece? Sí, el grupo Magisterio de Chonchi. Nos vamos al sur de Chile, a la Isla Grande de Chiloé, con Horas Felices. Este valsecito para ustedes.

13 horas con 10 minutos, 1 de la tarde con 10 minutos, qué rápido pasa el tiempo. Mañana tenemos concurso, vamos a regalar, ¿qué regalamos mañana? Bueno, vamos a ver si regalamos harina o arroz, pero sí lo que vamos a regalar mañana también ahí en forma ya definitiva es una rica tortilla, gentileza de Tortillas Bruni, que se ubican ahí de la Copec para arriba, kilómetro 1.5, ahí están las chicas con las ricas tortillas de miércoles a sábado. Mañana regalamos una. Y el día viernes vamos a regalar alguna bufanda, ¿sí? O puede ser también algún cuellito que fabrica Jenny, para que usted la ubique en tu.bufanda, ¿sí? O Jenny Carito, ¿cierto? Tiene una variedad ella de cuellos, bufandas, chales, todo tejido a mano con lanas hipolargénicas de excelente calidad, varios modelos y muchos colores para elegir, ¿ya? 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El viernes vamos a regalar algo de ella también, más un arroz puede ser, o puede ser también harina, ¿le parece? Ya, vamos a reiterar el saludito entonces para la señora Hilda Muñoz del sector ahí Los Galpones. Y recién ella me llama, me dice, dígale a la señora Erika que no me va a llevar el viento, porque voy a andar con piedras en los bolsillos, dice. Así que el viento ahí no se la va a llevar, porque va a andar cargadita la piedra. Y ella quiere saludar a ella, a su prima, ¿cierto? Mireya, a su prima Berta y a la señora Erika, con un tema de Violeta Parra, así que le vamos a dedicar esta hermosa tonada. ¿Cómo se llama la tonada? Se me olvidó el nombre. Paloma ausente, de Violeta Parra, para saludar a Erika, a Mireya y a Berta, de parte de Hilda Muñoz, del sector Los Galpones.

13:16, tenemos aquí a nuestra amiga María Elena Laura Zúñiga, dice, buen día Rosalba, claro que estoy escuchando el programa, escucho el saludo de su hermana, como todos los días, toda la mañana, escucho Ocarina, qué buena amiga Mari. Dice, retribuyo los saludos a mi querida hermana Margarita y también aprovecho de saludar a todos los auditores de este nuestro programa folclórico Regalón, el único de todo el año. Te felicito a ti por tremenda iniciativa, perseverancia y a la gente que responde escuchando y participando. Que siga el éxito. Abrazos para todos. Gracias, amiga Mari Labra, que también está escuchando ahí. Le mandó un saludito también ahí a su hermana, que la saludó también ahí desde los Andes. Seguimos con nuestro programa, 13:17. Seguimos en vivo en directo. Por aquí nos escribe Marcelo, nos envió un audio, dice, saludos cordiales, estoy en San Carlos Ñuble cuidando a mi madre, la señora Sonia Muñoz. Así un saludo grande de parte de Marcelo, su hijo, a la señora Sonia Muñoz también, que es una fiel auditora de nuestro programa. Seguimos en vivo en directo, 13:17. Seguimos escuchando canciones en Mediodía con Chile. Recuerde que mañana tenemos concurso, así que ahí tiene que estar pendiente de lo que hacemos, si es adivinanza, si es compléteme el refrán, si es una pregunta lógica o pregunta de parentesco. Sí, ahí vamos a ver qué hacemos y qué regalamos. Ya, la tortilla está segura, pero ahí vemos si regalamos harina o arroz. Otra cosa es con cantora, nos dicen los romanceros en esta hermosa tonada para ustedes.

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Seguimos con los últimos minutos con canciones en su programa Regalón Mediodía con Chile. Nos vamos a ir a Rapa Nui, vamos a saludar a nuestra amiga Leticia Carrasco, que anda en estos precisos momentos allá en Rapa Nui, disfrutando de esa hermosa isla, de los lugares maravillosos, ¿cierto? Durante una semanita. Así que le deseamos que tenga un buen viaje, que nos traiga algún regalito, ¿cierto? De allá, alguno de esos güeñes bien forzudos, bien encachados, para que nos traiga uno para acá. Ya, y aquí lo repartimos, pues si no hay problema. Aquí entre todas lo alcanza para todas, ¿cierto, Mirna? No peleando, alcanza para todas. Y dicen que un hombre es para 7 mujeres. ¿Sí? Un Rapa Nui, ¿para cuántas serán? Ya, vamos entonces con este tema que pertenece a Tomás Topanal, lo trae el grupo Cari Cari de la isla Rapa Nui. Este es un sau sau y se titula Motunei.

Y nos comenzamos a despedir, agradecemos la sintonía. Mañana vamos a estar pasadito el mediodía para seguir compartiendo más de su programa Regalón Mediodía con Chile, en vivo y en directo con concurso. Vamos a regalar una tortilla, arrocito, harina, y vamos a ver qué regalamos y vamos a tener algún concurso para usted para que nos sintonice y participe con nosotros pidiendo canciones, mandando saludos y, por supuesto, participando del concurso. Nos vamos con una cuequita que trae el grupo My Wen de Los Ángeles. Voy a decir una infidencia, bueno, es una opinión personal la que voy a dar. Ellos estuvieron en el Festival del Camarón, tengo la grabación, vamos a traer los temas de My Wen, pero sabe que me decepcionaron montones. Uno está acostumbrada a conocer, a escuchar las voces de My Wen, dos voces de damas, primera y segunda, pero ahora le metieron a un varón y se escucha horrible. Yo les voy a traer mañana una canción para que ustedes escuchen y a lo mejor alguien le puede decir, cierto, que al menos la opinión que yo tengo no... Estábamos acostumbrados a escuchar estas voces que vamos a escuchar ahora. Nos vamos con este temita que trae el grupo My Wen de Los Ángeles, cuequita para que caliente el cuerpo y disfrute de nuestra danza nacional. Nuestro encuentro se llama esta cueca y nos vamos hasta mañana, si Dios lo permite. Chao, chao.

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1: 13 horas, 31 minutos.
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0: 13 horas, 57 minutos.
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0: 14:30.
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0: 14:56.
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0: 15 horas, 25 minutos.
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0: 15:56.
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0: todo el mundo.
1: Oh, no.
0: ¿A quién?
1: Yo también te amo a ti.

0: 16 horas, 27 minutos.
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0: 16:56.
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0: 17:26.
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0: 17 horas, 57 minutos.
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0: 18 horas, 26 minutos.
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0: 19 horas, 3 minutos.
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1: Hola, hola, ¿qué tal, amigo? Muy buenas tardes a todos. Sean todos muy bienvenidos a este programa, Discograma Popular de Radio Karina FM, la 104.3. Todos muy, pero muy recontra bienvenidos. Oiga, ya son las 19 horas con 10 minutos. Estamos partiendo recién este programa con harto ánimo, a pesar de la lluvia, que estamos por fin con lluvia. Está rico afuera, sí, está. Está bueno, se nota que está cayendo agüita. ¿Ah? Llegó el invierno. Y llegó para quedarse, ¿ah? Tenemos nuestra semana, todos estos días con lluviacita. Estamos saludando hoy día, por supuesto, a mi amigo Rosamel. Primero, ¿cómo está, amigo Rosamel?
2: Bien,
1: bien. ¿Se ha mojado? ¿No? ¿Por fuera, por dentro, nada?
2: Por dentro, nada.
1: Nada, ese es mi compadre. Ya no, ahí guardadito mi amigo Rosamel, pues. Usted nos puede llamar a la radio 415381. Nos puede ver también por Facebook Live, que estamos conectados ya. Estamos conectados. Usted se entra a Facebook y nos coloca ahí señal en vivo y vamos a estar para que usted nos mande su saludo, como ya nos enviaron un saludito por acá, ¿eh? Así que con harto ánimo nomás, empezando este programa de día martes 14 de julio. Oiga, y mire, estamos saludando hoy día el Santoral Católico a los Camilo. Camilo y Camila, ¿cierto? Camilo y Camila. Después le vamos a explicar quién fue el San Camilo. Oiga, fue un personaje del siglo XV. Pero le vamos a hablar un rato más de ese tema. Ya estamos conectados. A Sora Doris por acá dice buenas noches. Saludos, buenas noches para usted, Sora Doris. Como siempre, nuestras fieles auditoras que nos escuchan todos los días y la gente que está en el campo ahí con la radio prendida. Tenemos novedades hoy día. Oiga, estuvo jugando Francia con España. No, hay harto para conversar hoy día. Así que nos puede llamar a la radio nomás, usted deje sus saluditos. Nos cuenta ahí si está de acuerdo con el resultado de España que le ganó a Francia. O si quedó conforme que España, no sé, podía haber perdido o ganado. Mañana se vienen más partidos, a las 3 de la tarde juega Argentina con Inglaterra. Y ahí ya sale el último finalista de este Mundial. Mundial que termina el día domingo 19. El día 18 van a ser las semifinales. Tercer y cuarto. Ya nomás, vamos a escuchar musiquita, oiga, porque para eso estamos acá, para entretenerlo durante la tarde. Aprovechar que está tomando oncecita usted ya. O está poniendo la tetera. Ah, está calentando la subaipilla. O está haciendo subaipilla. Mire qué buena, ¿no? El día está especial, pues. Para comerse unos chicharroncitos. Unos churrasquitos. Oh, qué cosa más rica. Está bueno el día para eso. Después ha llegado de la peguita todo mojado. Vamos a escuchar un mix de nuestros amigos Los Gatos Negros. Buenísimo, ya, para levantar el ánimo a esta horita, que ya tenemos las 19 horas con 13 minutos. ¡Nos fuimos! Y con esto arrancamos el Discograma Popular. Al otro lado del portón quedó mi amigo, oiga.

importa poco. Ya nomás estamos de vuelta, oiga, el programa popular de Radio Carina FM de la 104.3. Tenemos ya, mire, las 19 horas con 20 minutos. 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Riquelme, espacio circular. 19 horas con 24 minutos, estamos saludando hoy día a todos los Camilo y Camila. Conocemos hartas Camilas nosotros, ¿eh? Yo conozco hartas Camilas y hartos Camilos también. Así que para ellos un saludo tremendo, también la gente que está de cumpleaños hoy día. Vamos a escuchar la musiquita para seguir con esta, con este programa, el discograma popular de Radio Ocarina FM. Mire, tengo una canción aquí muy buena, ¿eh? Me bebí tu recuerdo, los Charros Lumaco, del sello Master grabado por ahí. Y Me bebí tu recuerdo, los Charritos Lumaco. Cuando ya tenemos la 19 con 24, de ahí vamos a mandar los saluditos que ya tenemos por ahí con mi amigo Rosamel. Vamos a hacer la tandita de la radio y luego volvemos con tu programa Discograma Popular en vivo y en directo para toda la comuna, para toda la región, para toda la provincia, para todo Chile.

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0: Ya nomás estamos de vuelta, oiga, son las 19 horas con 33 minutos y estamos en vivo y en directo para todos los que estén escuchando la radio, los que están por Facebook Live. Usted nos puede escribir al WhatsApp al 9946-84395, ¿eh? Si quiere mandar algún saludito, alguna información, algo importante. Miren, les tengo una información, pero que yo creo que los niños que están en la casa van a saltar de gusto. Comunicado, dice. Comunicado, mensaje bien lento. Estamos quedando medio piti, pero hay que tratar de leer lo que dice aquí. El comunicado, más encima las letras chiquititas. Oiga. Como servicio local de educación pública, dice, en Punilla, Cordillera, informamos a nuestra comunidad educativa que en el contexto del frente de mal tiempo pronosticado para los próximos días, el Ministerio de Educación ha determinado la suspensión de clases para este miércoles 15 de julio en las 21 comunas de la región de Ñuble. Ya me imagino cómo están saltando los niños en la casa, ¿verdad? Los que están escuchando el programa. Este es un comunicado oficial, dice, suspensión de clases para este miércoles, o sea, mañana, 15 de julio, en las 21 comunas de la región de Ñuble, con el propósito de resguardar la seguridad de estudiantes, docentes, asistentes de la educación y familiares. Como servicio local, nos mantenemos monitoreando, dice, de manera permanente la evaluación de las condiciones climáticas. En condiciones con las autoridades, dice, competentes para informar oportunamente cualquier medio o actualización que corresponda. Invitamos a la comunidad a mantenerse atenta a los canales oficiales del SLEP, Punilla, Cordillera y el Seremi Educación de Ñuble, donde se difundirá información actualizada. Mire qué buena noticia, ¿no? No sé si buena o mala, pero yo creo que los niños son los más contentos por se quedar en su casa, güey. Por acá abajo me dicen oficial del SLEP es porque para dar una buena información, el Santa María de aquí de San Carlos también suspendió las clases. Sería bueno ahí revisar también los grupos de los colegios. Me imagino que la información debe estar también más clara para cada uno de los apoderados y, por supuesto, para los niños, furgones escolares, etcétera, etcétera, etcétera, etcétera. Gobierno disponible, dice. Perdón. El gobierno dispone la suspensión de clases en Ñuble y Biobío para este miércoles 15 de julio. Este otro comunicaba. La medida regirá mañana en estas dos regiones, mientras que en el caso de Coquimbo, Valparaíso, ya nos metimos para otro lado. Las clases se suspenden para el día viernes 17, mira, ¿eh? Ya, esto me imagino que va a ser noticia para el norte después, pues, mientras que en el caso de la Coquimbo, Valparaíso, Metropolitana, O'Higgins y Maule, las clases suspenderán el viernes 17 de julio, o sea, el día viernes sándwich, para que sea más claro. Debido al sistema frontal que afecta a 10 regiones del país. Bueno, esta es una información oficial. Y para que ustedes sepan ahí, pues, que ya mañana no hay que ir a clase. Los niños, al menos de aquí, de las 21 comunas, ¿cuánto decía? De la, claro, 21 comunas, no van a tener clases. Se van a poder levantar más tardecito, ¿ah? Regalonear ahí, ver tele. Qué buena. Porque no creo que se levantan a las 7 de la mañana a llevarle a hacer el desayuno a las mamás. Tampoco se van a poner a planchar. ¿Para qué andamos con cosas? Tengo un saludo para acá, dice. Hola, Jorge, puedes saludar a la tía Mirta de Bulli Oriente, que hoy está de cumpleaños. También es mi tía, pues, hermana de mi padre, la hermana no, menor, una de las menores. La tía Mirta, por supuesto, pues, de Bulli Oriente, que hoy está de cumpleaños, de parte de todos nosotros, en especial de la Génesis. Que Dios le bendiga y le dé muchos años más de vida. Así que un saludo para la tía Mirta, que está cumpliendo añito hoy día. Buenísimo, un saludo para ella, pues, por supuesto, de parte mía, pues, sin mi tía. Buena, ¿qué más saludos tenemos por allá, amigo Rosamel? Don Sebastián, un saludo para don Sebastián, pues, un fiel auditor de la radio. ¿Cómo no?
1: Y la familia Labra quiere saludar.
0: La familia Labra, ellos son, sí, San Carlino.
1: San Carlino.
0: Ya. Y se saludan ahí entre familiares.
1: Con la familia tremenda.
0: Ah, ya, que ya, le saludo para la familia Labra.
1: Sí, después el signo Escorpión. El signo Leo.
0: Ya.
1: Que trae, ah, flores con los, llanero con los

que también es feriado el 17, algunos colegios tampoco van a tener clases, Santa María también se suma, y van a venir la suspensión de clases para la parte norte de nuestro país, porque está afectando ya varias regiones el sistema frontal. Hoy día es poca el agua que cayó. Le voy a dar el informe del tiempo así rapidito nomás, porque imagino que usted ya lo sabe a través de redes sociales. Hoy tuvimos 14 milímetros acá. Para mañana tenemos 76 milímetros. Eso es mucha agua. Es harta agua. Así que a prepararse mañana, los amigos, ¿cierto? A guardar leñita, quedarse encerradito en la casa, aprovechar la mañana temprano. No sé a qué hora parte la lluvia mañana, pero no, estoy viendo aquí que no va a parar, no va a parar, no para, no para, no para. El sistema frontal se viene con tutti. El día jueves, que el día jueves es feriado, que es el día de las Cármenes, hay 39 milímetros. El día viernes tenemos 14 milímetros, el día sábado 8,7 milímetros, el domingo 4,3 milímetros, el lunes 10 milímetros. Y lo vamos a cortar ahí nomás, ¿eh? Porque ya después empieza a variar, ¿cierto? Después ya no son 10 milímetros, son 6, después son 4, pero ya al menos hablemos de 2, 3 días más tenemos lluvia. Mañana con 76 milímetros, el jueves con 39 y el día viernes con 14 milímetros. Harta lluvia. Por otra parte, le quiero contar que hoy día estamos saludando a San Camilo. Y San Camilo hace referencia principalmente a San Camilo de Lelis. Él nació en 1550 y murió en 1614, o sea, vivió 64 años. Un sacerdote italiano y santo de la Iglesia Católica, es el patrón universal de los enfermos. Mira qué simpático, ¿eh? ¿Viste que un minuto de cultura en una semana nadie? De los enfermos, los hospitales y el personal de salud. Se celebra cada 14 de julio, su legado se divide en varios aspectos. Dice, la Orden de los Camilos fundó la Orden de los Ministros, dice, de los Enfermos, dedicada a cuidar a los moribundos. Se distinguen por llevar una cruz roja en el pecho. Innovación hospitalaria, también fue pionero en la enfermería moderna, promoviendo la separación de pacientes por enfermedad y brindando atención espiritual y física. Etimología, el nombre Camilo proviene del latín Camilo, ya ve que nos metimos en otro lado. Bueno, ya sabemos que Camilo era un santo de 1500, que él es el santo de los enfermos. Ya nomás, con esa información, ¿para qué más, pues? Saludamos nomás a todos los que están de santo, están de cumpleaños. ¿Algún saludito por allá, amigo Rosabel? Ah, está con teléfono, mi amigo. Vamos a ir a escuchar musiquita, pues. Le vamos a hacer a complacer a nuestro amigo Don Seba, que nos pidió una cancioncita del Llanero de Ñuble. Y para eso estamos, pues, amigo. Para eso estamos, pues. Para que se divierta un rato, que pase una buena tarde, que se coma todos los chicharrones que le queden en la subepilla. Ahí nos vamos, el Llanero de Ñuble. ¡Arriba, le no va!

Oiga, y para saludar a la familia Labra, que nos pide una cancioncita aquí de Juanita la Tremenda, un temazo, oiga, de Juanita la Tremenda. Las Potrancas, en Radio Marina FM 104.3.

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1: Ay, la, la, la. Ya nomás 19 horas con 50 minutos, oiga, en vivo, en directo, el discograma popular de Radio Carina FM 104.3. 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Ya, teníamos un saludo por allá, Rosamel, ¿para eso, no?
2: Sí.
1: ¿A quién, mi amigo? Saludemos nomás.
2: Del signo Leo a Escorpión.
1: Ah, el signo Leo a Escorpión, pero le vamos a quedar debiendo una cancioncita porque tenemos aquí algo pendiente, ¿no? Ya pusimos a Juanita la Tremenda ahí, que estaba cantando una canción muy bonita, pero tengo pendiente esta canción, que es de Alanis Lago, que la piden mucho, ¿eh? Va con el grupo Disparo. Muy, muy linda esta canción. Y vamos, pues, esto es el discograma popular de Radio Ocarina FM en la 104.3.

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20:03 y estamos en vivo, en directo, de nuevo, vuelta en Radio Karina FM, el discograma popular. Para toda la gente que nos está escuchando en la casita, hasta ahora con frío, con lluvia, estamos en vivo para todos ustedes, para escuchar buena música, saludar a toda la gente que está de cumpleaños, los que están de santo, a los Camilos, que yo les explicaba en antes que San Camilo es el santo de los enfermos, patrón universal de los enfermitos, de los hospitales y el personal de salud.